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2: Son las 5 de la mañana con 8 minutos. 5 de la mañana con 8 minutos. Muy buenos días. Es un gusto y un placer para mí poder saludarlos nuevamente a través de nuestra plataforma de internet por www.rtg.com.mx. Como le había comentado, desde hace unos días no teníamos el servicio de internet, hasta apenas se restableció, así que bueno, ya estoy con ustedes a través de nuestra plataforma de manera normal, a través de nuestra página de internet. Por supuesto que también estamos al aire a través del 97.7 de FM. Y bien, bueno, seguimos recuperándonos de este resfriado. ¿Qué tal las lluvias, no? Ayer de intensas, un poco raro el clima, pero bueno, vamos a estar hablando de ello más adelante también, del pronóstico de esta mañana, para estar también informados con la cuestión del clima. Te recuerdo el teléfono en cabina, 741-412-0642. Recuerda que estamos totalmente en vivo, transmitiendo desde calle Benito Juárez 19A, Barrio El Carmen, desde Ometepec. Desde esta cabina te envío saludos hasta donde quiera que estés y hasta donde me estés escuchando. Que por cierto, me daría mucho gusto saber qué tal nos escuchan, qué tal nuestra señal, qué tal nuestra programación, nuestro audio, cómo perciben la señal. Estaré pendiente a su llamada. Comenzamos con la gran Lilia Down. Vamos a continuar sobre esta misma línea de cumbia. Los voy a dejar con Los Ángeles Azules a dueto con con el tema ¿Cómo te voy a olvidar? En el siguiente dueto tenemos a Huayna con Cumbia de la Gente en edición y versión remix. Y de ahí nos vamos con el dueto de Amor a Primera Vista en voz de Belinda. 5 de la mañana con 9 minutos. Estás escuchando RTG Ometepec. Soy Gustavo Galindo. Que tengas un excelente, excelente miércoles.

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1: Son las 6 de la mañana con 7 minutos, 6 de la mañana con 7 minutos. Muy buenos días a quienes acaban de encender su radio, a quienes acaban de enlazar a través de nuestra plataforma de internet. Soy Gustavo Galindo, su amigo y servidor. La línea está disponible, 741-412-0642. Estoy pendiente a su llamada, una disculpa, estoy pendiente a su llamada. Me falta un poco el aire, pero aquí estoy con ustedes, con toda la actitud, por supuesto, a través de las canciones, de la buena música. Espero que estén disfrutando de esta programación. Vamos a continuar con más música y los voy a dejar ahora con Luis Fonsi, con el tema Sola. Enseguida, a ver, 8, me da tiempo de enviar otro tema más. Escucharemos al Sol de México, al señor Luis Miguel, con el tema Culpable o No. Enseguida vamos a una pausa promocional porque me va a ganar el tiempo. Y en breve regreso con más música. 6 de la mañana con 8 minutos.

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14: Silvestre Tiburcio Noyola Rodríguez, mejor conocido como Don Bucho Noyola, es un músico afromexicano de la Costa Chica de Guerrero, nacido en el pueblo de San Nicolás el 1 de enero de 1949, quien desde niño recibió la herencia cultural de la danza y música de artesa. Comenzó a tocar la guitarra y cantar corridos a la edad de 14 años. De 1971 a 1981, fue vocalista del grupo musical Los Inquietos del Trópico, quienes grabaron el éxito Remordimientos, que obtuvo un disco de plata. En 1984 se unió al grupo Los Cimarrones, en donde grabó el disco Traigo una flor hermosa inmortal con el apoyo del Instituto Nacional de Antropología e Historia. Posteriormente, grabó con Los Cimarrones los discos Corrido de Prisco Sánchez, Corrido de los Tres Valientes, Corrido de Atislao Justo, Corrido de Ignacio Remedios, Corrido de Tomás Marín, Corrido de Porfirio Pastrana y Sones de Artesa. Tiburcio Noyola ha promovido y difundido el son de Artesa, el cual se remonta a la época del Virreinato de la Nueva España, y cuya tradición se ha ido perdiendo hasta el punto de casi desaparecer. El son de Artesa surgió durante la época del virreinato a través del sincretismo cultural de europeos, africanos e indígenas americanos. Fundó y dirigió el grupo Son de Artesa, integrado por 12 músicos y bailarines, niños, jóvenes y adultos, quienes son estudiantes, campesinos y amas de casa. Los instrumentos que utilizan son tanto de origen europeo como de origen africano. Por otra parte, ha recopilado y escrito corridos guerrerenses que narran historias antiguas con semejantes al corrido norteño, aunque con ciertas diferencias. La historia narra pleitos entre familias, guerras contra el gobierno por las tierras, guerra entre terratenientes con el gobierno o de campesinos contra terratenientes. Ha realizado alrededor de 80 grabaciones de estos corridos. Bucho Noyola, como también se le conoce, ha recorrido desde 1982 diversos estados del país interpretando el son de Artesa, corridos y también chilenas. ha participado en festivales afromestizos que se han llevado a cabo en Guerrero, Oaxaca, Quintana Roo, Veracruz y en la Ciudad de México. En el año 2001, la Secretaría de Educación Pública le otorga el Premio Nacional de Ciencias y Artes en el área de Artes y Tradiciones Populares, un motivo más para considerar a Don Bucho Noyola un destacado personaje de mi tierra. En la voz, Kimberly Carmona, RTG Ometepec.
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14: Son las 6 de la mañana con 50 minutos, 6 de la mañana con 50 minutos y estoy de regreso con ustedes. 6:51 acaba de cambiar el reloj. Los voy a dejar con 3 temas más antes de irme a la siguiente pausa promocional. Escucharemos a Rake con el tema Un Amor de Verdad. Escucharemos a Río Roma con Amor Eterno. A Sebastián Yatra con Básicamente. 6 de la mañana con 51 minutos. 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

0: Son las 7 de la mañana con 25 minutos, 7 de la mañana con 25 minutos, estoy de vuelta con ustedes, ya estamos en la recta final de este último bloque musical, pero antes de continuar con más música y de despedirme, quiero compartir con ustedes la información del servicio meteorológico, el pronóstico de esta mañana, para estar también pendientes con la cuestión del clima y que no nos sorprenda. Una disculpa por lo afónico que continúo y se me va un poco el aire, pero aquí estoy con ustedes. El pronóstico para esta mañana es que el huracán Polo de categoría 5 en escala de Saffir-Simpson se desplazará al sur de las costas de Guerrero y Michoacán. Su extensa circulación mantendrá la probabilidad de lluvias muy fuertes en zonas de Jalisco y lluvias puntuales intensas en zonas de Colima, Michoacán, Guerrero y Oaxaca, además de oleaje elevado y rachas fuertes de viento en costas de los estados mencionados. Por otra parte, el monzón mexicano y divergencia en altura sobre el noreste del país ocasionará lluvias puntuales intensas en zonas de Chihuahua y Durango, así como lluvias fuertes en Baja California Sur, Sonora, Sinaloa y Nayarit. Simultáneamente, canales de baja presión en el interior del país de interacción con divergencia en altura y una vaguada en niveles medios y altos de la atmósfera en el Golfo de México, además de la nueva onda tropical número 41, que se aproximará a la península de Yucatán originará chubascos y lluvias fuertes en estados del noreste, centro, oriente y sureste del territorio nacional, incluida la mención de la península, pronosticándose lluvias puntuales intensas en zonas de Chiapas, fuertes lluvias también en Veracruz y Tabasco. A su vez, una circulación anticiclónica en niveles medios de la atmósfera mantendrá el ambiente caluroso a muy caluroso en el noreste de la República Mexicana, estados del litoral del Pacífico Mexicano, del Golfo de México y la península de Yucatán. Finalmente, un frente frío se aproximará a la frontera norte de México, propiciando fuertes rachas de viento y posibles tolvaneras en dichas regiones. El pronóstico del tiempo en general, en específico para nuestro estado, se pronostican lluvias fuertes con puntuales intensas durante la tarde-noche de este día. Tanto en Chihuahua, Durango, Colima, Michoacán, Guerrero, Oaxaca y Chiapas. Ese es el pronóstico del tiempo para este miércoles 23 de septiembre, así que hay que estar pendientes. Nuestra recomendación de siempre, perdón, es que estén atentos a las actualizaciones de los boletines del Servicio Meteorológico, de la página del Gobierno del Estado, de la página de Protección Civil, por supuesto, y de Conagua. Así que esas son las recomendaciones. También aquí estaremos informando en los diferentes turnos en vivo acerca de las alertas del clima, por supuesto, y que no nos sorprendan, ¿no? Entonces, la recomendación también de siempre es que hay que tener un plan de emergencia, hay que tener víveres de reserva, hay que tener documentos también importantes, pues bien resguardados. Y en fin, prepararnos, ¿no? Porque si bien el pronóstico del tiempo nos da un aproximado tal vez de ventaja o de conocimiento, pero el clima es impredecible. Entonces, ayer las lluvias estuvieron intensas en lapsos cortos, pero no fue continua, ¿no? Entonces, se pronostican estas lluvias para este día de hoy miércoles. Este es el pronóstico del clima, así que hay que estar pendientes por si hay alguna actualización o boletín de emergencia. Es momento de despedirme, como ya lo saben, después del corte se quedan unos minutos al regreso con música continua, en lo que esperamos el enlace para escuchar la conferencia matutina La Mañanera del Pueblo, en voz de la presidenta de la República Mexicana, la doctora Claudia Sheinbaum Pardo. Yo los invito para que juntos escuchemos La Mañanera y por supuesto que queda la invitación para, en caso de que no haya mañanera, o bueno, vamos a esperar el enlace, Si no hay, se quedan con música continua en nuestra programación habitual. Mañana en punto de las 5 de la mañana, usted y yo tenemos una cita para comenzar el día juntos. Les comentaba desde la mañana que, bueno, ya estamos de regreso en nuestra plataforma de internet, debido a que no contábamos con ese servicio porque hubo fallas técnicas por ahí, pero ya está restablecido el servicio y ya estamos en nuestra plataforma de internet también. El teléfono, ya lo saben, 741-412-0642, el teléfono en cabina, pero si usted necesita algún otro número, ya sea Protección Civil o demás, bueno, con mucho gusto vamos a proporcionárselo. Es momento de despedirme, gracias por haberme acompañado en este miércoles 23 de septiembre, deseo que tengan un excelente día, hay que cuidarnos. Si no hay nada que hacer, pues, en la calle o en algún otro lugar, pues bueno, evitar salir, ¿no? Y si tiene actividades, pues evitar antes de que llegue la lluvia y, por supuesto, aprovechar el tiempo. Soy Gustavo Galindo y recuerda que nos escuchamos muy pronto. 7 de la mañana con 30 minutos.
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5: Atención, familia guerrerense. Se acerca la lluvia y más vale estar días prevenidos.
6: Son vías exclusivas.
5: 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Juntos mantengamos.
6: Donde
5: limpias.
6: Estamos usando el derecho de vía existente a un lado de el derecho de vía que ya tenían las vías de carga, como se pueden ver en las fotos. Las velocidades de diseño van de entre 160 a 200 kilómetros por hora. En el caso del tren de la Ciudad de México a Pachuca, son trenes eléctricos, aprovechando que ya tenemos una catenaria que va hasta el aeropuerto Felipe Ángeles, desde la Ciudad de México, y el resto de la red serán trenes que llamamos diésel eléctrico, así como el sistema de control.

distintas características. Hay servicios regionales, por eso les decía, dentro de zonas metropolitanas, como puede ser San Juan del Río, Celaya, y entre zonas metropolitanas, como puede ser Ciudad de México, Guadalajara. La que sigue, por favor. ¿Qué es lo que llevamos hasta el momento? Y ahorita les voy a dar un poco más de detalles. Tenemos ya puesta en operación de dos servicios de trenes en este año, que es la conexión Santa Fe-Observatorio del tren El Insurgente, que es el tren interurbano México-Toluca. También el tren Felipe Ángeles, que va de Buenavista al Aeropuerto Internacional Felipe Ángeles. Y tenemos ya en construcción básicamente 50% del proyecto de trenes de centro y norte del país, que son 787 kilómetros en suma de AIFA-Pachuca, Ciudad de México-Querétaro, Querétaro-Irapuato y Saltillo-Nuevo Laredo. E iniciamos la construcción también este año de Irapuato a Guadalajara y de Querétaro-San Luis Potosí-Saltillo, que son otros 810 kilómetros, dándonos un total de alrededor de 1.600 kilómetros. La que sigue, por favor. Es importante, y ahorita el general Vallejo va a informar más, con el Agrupamiento de Ingenieros Felipe Ángeles trabajamos todos los días, pero en particular ellos están haciendo la construcción directa del tren de Ciudad de México a Querétaro, del AIFA a Pachuca, e iniciarán también el Irapuato-Guadalajara. La que sigue, por favor. Con respecto al tren El Insurgente, a partir de febrero de este año se hizo la conexión desde la zona metropolitana de Toluca a Observatorio al abrir las estaciones Vasco de Quiroga y Observatorio. Esto ha implicado que para 51 mil personas diariamente hay una reducción en los tiempos de viaje, de 2 horas a 45 minutos. Incluso ahora en el verano, en las fechas que tuvimos partido, la afluencia llegó a 70 mil personas en un solo día. Y en total, en 2026, hasta agosto, es decir, estamos hablando de febrero a agosto, se han movido 26.2 millones de personas en el tren a Toluca. En el caso del tren Felipe Ángeles, la operación inició a finales de abril de este mismo año con 6 estaciones que conectan la zona metropolitana del Valle de México con la zona central de la Ciudad de México, pero también con el Aeropuerto Internacional Felipe Ángeles. En 22 kilómetros de vía se están moviendo alrededor de 35 mil personas diarias, con un ahorro en tiempo de 1.5 horas a 50 minutos, y desde su apertura se han movido 4.1 millones de usuarios. La que sigue, por favor. Ahora, los tramos que están en construcción. Estos son los tramos que la construcción la lleva la agencia a través de las licitaciones que se hicieron desde el año pasado. En el Querétaro-Irapuato, la inversión del proyecto es de 47 mil millones de pesos en un tramo de 108 kilómetros y el avance físico es de 22.26%. El promedio de usuarios que tendremos en este tramo, que digamos es una zona metropolitana en sí, en el Bajío, es de alrededor de 33 mil pasajeros al día, con tiempos de viaje que se reducirán a la mitad y tendremos viajes de alrededor de 30 minutos entre estas ciudades que actualmente, sobre todo, se realizan en autobús. Son 5 estaciones, a Paseo el Grande, Celaya, Cortázar, Salamanca e Irapuato. Evidentemente, de un lado se conectará a Querétaro, que es el trabajo que está haciendo el Agrupamiento de Ingenieros, y del otro lado se conectará hacia León, Guadalajara, etcétera. La que sigue, por favor. En el caso del tramo de Saltillo-Nuevo Laredo, este es un tramo mucho más largo, son 396 kilómetros con una inversión de proyecto de 140 mil millones de pesos. El avance físico es casi 10%. El promedio de usuarios que esperamos tener en esta zona también es de alrededor de 30 mil personas y lo que hace esta conexión es que reduce los tiempos de viajes de la zona metropolitana de Saltillo en sí, que conecta Derramadero, Saltillo, Ramos Arizpe, pero también la conexión con la zona metropolitana de Monterrey, que a su vez conecta la entrada al sur con la salida al norte. Para eso son 13 estaciones en este tramo, de Derramadero, Saltillo, Ramos Arizpe, García, Santa Catarina, González Garza, Centro de Monterrey, General Escobedo, Salinas Victoria, Villaldama, Lampazos de Naranjo, Anáhuac y llegando hasta Nuevo Laredo. También el objetivo es reducir los tiempos de viaje de forma sustantiva. Solo para darles un ejemplo, de Derramadero a Ramos Arizpe normalmente se hacen como 45 minutos, ahora en tren serán 15 minutos. También dentro de Monterrey tendremos recorridos de alrededor de 30 minutos. Y una de las características especiales de este tramo, que sí tiene mayor complejidad, es que alrededor de 40 kilómetros van en viaducto, sobre todo en la zona central de Monterrey. La que sigue, por favor. Con respecto a la fabricación de los trenes, en el caso del AIFA Pachuca, son 15 trenes eléctricos con características muy similares a las que pueden ver hoy del tren que va al Aeropuerto Internacional Felipe Ángeles.

0: Hoy tenemos ya una maqueta con escala 1:1 en Buenavista, que cualquiera se puede subir, y sabemos que la gente se está subiendo y está muy contenta. Es esta la maqueta. Pero también el 15 de septiembre llegó el primer vagón del primer tren a Manzanillo. Es una capacidad de 893 pasajeros los que tendrán estos trenes. En el caso, y tendremos el segundo tren llegando unas semanas después, y a partir del tercer tren, la mayor parte de su fabricación será en la Ciudad de México. En el caso de los trenes del norte, son 47 trenes diésel eléctrico, tendremos el primer tren en junio de 2027, esos se fabrican en Ciudad Sahagún, son de la empresa Alstom. Tenemos dos configuraciones para esos trenes. Trenes de corto itinerario, 632 pasajeros, lo que decía, los viajes dentro de zonas metropolitanas, y 271 pasajeros en los trenes de largo itinerario para aquellos que hacen recorridos entre zonas metropolitanas. La que sigue, por favor. Este año terminamos de licitar todos los tramos que nos llevan a la meta de los 1.600 kilómetros. Entonces, aquí están ya las fechas. De hecho, ya se publicaron convocatorias y estamos en procesos para emitir fallos en Querétaro, San Luis Potosí, que son 237 kilómetros. La que sigue, por favor. Lo mismo para el tramo San Luis Potosí-Saltillo, que son 334 kilómetros. También ya tenemos los procesos abiertos. La que sigue, por favor. Y ya abrimos también los procesos para los sistemas de señalización y control de los mismos tramos y 52 trenes adicionales para Querétaro-Saltillo e Irapuato-Guadalajara. Todo este trabajo, como saben, lo hacemos en conjunto con muchas instituciones del Gobierno de México, particularmente la Defensa, SEDATU, CONAGUA, INAH y Semarnat. Adelante. Muchas gracias, presidente.
1: Gracias. Adelante, general. Quiero aquí.
2: Con su permiso, señora presidenta.
3: Muy buenos días a todas y a todos. En el marco de los compromisos del Gobierno de México para la construcción de las nuevas líneas aéreas de pasajeros hacia el norte del país, Defensa continúa participando en la planeación, ejecución y construcción de esta infraestructura ferroviaria. En coordinación con la Agencia de Trenes, como ya se mencionó, hemos desarrollado 800 kilómetros de ingeniería básica que corresponden a los primeros cuatro tramos de la primera etapa, que ya lo hemos dicho en repetidas ocasiones. La vía que va de la Ciudad de México a Pachuca, de la Ciudad de México a Querétaro, que está a cargo de ingenieros del Ejército, y la vía que va de Irapuato, de Querétaro a Irapuato, y de Saltillo a Nuevo Laredo, que están a cargo de la Secretaría de Infraestructura, Comunicaciones y Transportes a través de la agencia y están bajo licitación pública. Bueno, por lo que se refiere a la segunda etapa de la ingeniería básica, ya estamos en ello. Es la ingeniería básica que va de Irapuato, de las vías férreas que van de Irapuato a Guadalajara, de Querétaro a San Luis Potosí y de San Luis Potosí a Saltillo. Asimismo, estamos desarrollando ingeniería básica del tramo de Mazatlán a Los Mochis. Por lo que se refiere al tramo de Irapuato-Guadalajara, este se llevará a cabo a cargo de la Secretaría de la Defensa Nacional. Ahí es importante mencionarles que esperamos empezar la construcción al finalizar este año, previa socialización del proyecto por parte de nuestros compañeros de SICT y de SEDATU. Pero ya estamos listos porque hay una importante definición y validación del trazo, ubicación de estaciones y demás edificaciones que comprenden este complejo. De igual manera, dentro de los compromisos del Gobierno de México está la construcción de la infraestructura de servicio de carga en el sureste del país, el cual ya presenta un avance significativo por parte del Cuerpo de Ingenieros. Vamos a hablar de la vía férrea de la Ciudad de México a Pachuca. Por lo que respecta a esta vía, llevamos un avance del 45%. Hemos dicho que se trata de una vía doble, electrificada y confinada. Es decir, estamos uniendo 58 kilómetros de territorio entre la capital de la Ciudad de México con la capital del estado de Hidalgo, con un esfuerzo de construcción de 121 kilómetros de vías férreas de pasajeros y rectificaciones a la vía de carga, como lo mencionó el maestro Layuz, compartimos derecho de vía y en ocasiones habrá que mover un poco la vía de carga para acomodar las nuevas vías de pasajeros. No se mezclan, no se comparten, cada una, cada servicio lleva su vía. En total tenemos aquí un presupuesto asignado de 47.272 millones de gasto de inversión. Esta infraestructura requiere un esfuerzo adicional de construcción de 10 kilómetros de vía elevada en cuatro viaductos que ya están en ejecución. Este tramo, como ya se mencionó, tiene 4 estaciones, 4 paraderos, 2 subestaciones eléctricas, una base de mantenimiento día y un complejo de talleres y cocheras que ya están todos en construcción, y debido a la gran cantidad de vialidades primarias y secundarias, vamos a construir un elevado número de pasos vehiculares, peatonales, ganaderos y obras de drenaje transversal, sobre todo en la planicie que va de Tizayuca a Pachuca. Actualmente tenemos 10 frentes de trabajo que están trabajando simultáneamente. 5 son de obra civil, 2 son de energización, 1 es de catenaria, señalización y control, y otros 2 más de estudios técnicos. Hoy tenemos en nómina 8.800 trabajadores laborando en este tramo, de los cuales 1.800 son mujeres, el 21% de la fuerza de trabajo, y tenemos desplegadas 1.500 unidades de material rodante y maquinaria ahorita en este momento. Por lo que se refiere a la vía férrea de la Ciudad de México a Querétaro, llevamos un avance del 31%. Se trata de una vía férrea doble que conecta 232 kilómetros de territorio entre la Ciudad de México y la capital queretana. La vía será confinada también para el movimiento de mayor velocidad de los trenes de pasajeros. También va a unir poblaciones en el Estado de México y en el Estado de Hidalgo durante su trayectoria. En total, el esfuerzo de construcción es de 545 kilómetros de vías nuevas de pasajeros y rectificaciones a la vía de carga, como ya se los mencioné, sobre el derecho de vía actual. Para ello tenemos un gasto de inversión de 143.435 millones de pesos. Por las condiciones geográficas y urbanas de este corredor ferroviario, vamos a construir también, como ya se mencionó, otros 33 kilómetros de vía elevada soportada en viaductos. Y el proyecto cuenta además con 6 estaciones de pasajeros, 2 zonas auxiliares de mantenimiento ferroviario, 1 base de mantenimiento de vía y 1 complejo de talleres y cocheras. Todo ya inició su construcción también. De igual manera, tenemos una gran cantidad de puentes, pasos vehiculares, peatonales, ganaderos y obras de transversal, que la mayoría ya están ejecutando. Es importante mencionarles que tenemos 14 frentes de construcción y todos están activos. Tenemos 12 frentes de construcción de obra civil y 2 de estudios técnicos. Y tenemos una fuerza laboral ya aquí desplegada al día de hoy de más de 18.200 trabajadores, de los cuales 3.000 son mujeres. Esto representa el 17% de nuestra fuerza de trabajo. Y tenemos desplegadas en estos 232 kilómetros 3.900 unidades de maquinaria pesada y material rodante en trabajos de construcción 24/7, hasta donde lo permite el tráfico de los trenes de carga. Por lo que se refiere al desarrollo de la infraestructura, del desarrollo de la ingeniería básica, llevamos un avance en lo que se refiere ya a la segunda etapa, un avance del 64% entre Defensa y Secretaría de Infraestructura, Comunicación y Transportes, a través de su agencia. Conjuntamente estamos desarrollando estas ingenierías en los corredores que van de Querétaro a Irapuato, que construiremos por la Secretaría de Defensa Nacional, de San Luis Potosí a Saltillo, de Irapuato a Guadalajara y de Mazatlán a Los Mochis. En total representan otros 1.321 kilómetros de nuevos trazos ferroviarios, y tenemos para estos estudios un presupuesto de alrededor de 3.000 millones de pesos que se están ejerciendo responsablemente. Es importante volverles a decir que esta metodología nos permite homologar criterios técnicos y verificar que los estudios que estamos haciendo se realicen bajo un criterio unificado del Estado mexicano, es decir, con una evaluación integral que permite encontrar las alternativas más viables para cada proyecto, no solamente desde los puntos de vista técnico y económico, sino también social y ambiental. Los trabajos se están realizando simultáneamente en los 4 tramos de construcción. Tenemos aquí más de 1.750 especialistas desplegados, de los cuales 500 son mujeres. Aquí el 30% de la fuerza laboral técnica son mujeres y están desplegadas a lo largo y ancho de nuestro territorio en zonas urbanas, corredores industriales, llanuras de costa, planicies desérticas, zonas ambientales protegidas. En todas partes estamos avanzando en el desarrollo de esta ingeniería básica. Pero como les mencioné al principio, la siguiente, por favor, también estamos construyendo infraestructura de carga ferroviaria en el sureste del país. Con un avance ya del 67%, Defensa construye la infraestructura de servicio de carga ferroviaria en el sureste del país. ¿A fin de qué? De fortalecer el desarrollo económico y la logística peninsular, reduciendo costos del movimiento de mercancías con un transporte más eficiente, menos contaminante y evidentemente masivo. En la primera etapa de construcción, lo hemos mencionado anteriormente, estamos construyendo 4 complejos intermodales de carga. Los estamos materializando en Palenque, donde está la conexión precisamente con el transísmico. Ahí estamos construyendo un complejo de carga en Palenque, Chiapas, 2 más en el estado de Yucatán, en Mérida y en Progreso. Ahora llegamos hasta el puerto Progreso y otro más en Cancún. No es cosa menor. La cantidad de vías que tienen estos 4 patios es de 100 kilómetros de vías de clasificación, despacho, registro y circulación. Además de toda la infraestructura de oficinas, talleres, bodegas, talleres de mantenimiento, almacenamiento y distribución de petrolíferos. Pues bien, además de esto, estamos rehabilitando 26 kilómetros de vieja vía férrea que entraba a la ciudad de Mérida. La vamos a reactivar para que toda la industria pesada se vuelva a conectar y mueva a través del anillo ferroviario del Tren Maya y posteriormente se conecta a la red ferroviaria nacional de todos los productos para la península. Adicionalmente, también estamos construyendo otros 49 kilómetros de vía férrea nueva para conectar el anillo ferroviario de Tren Maya desde el sur de Mérida con Puerto Progreso a este nuevo complejo donde se va a recibir mercancías desde el puerto. Además de unir estas dos poblaciones, también es importante mencionar que conectamos 2 polos del bienestar, de acuerdo a la instrucción que recibimos de armonizar nuestro proyecto federal con el proyecto Renacimiento Maya del gobierno del estado. Debemos mencionarles que estamos construyendo un libramiento vial al sur de Cancún de 9.6 kilómetros de longitud y 4 carriles para poder conectar el complejo de carga de Cancún con la ciudad y con la carretera 180 que sale hacia Mérida y la 307 que baja a Chetumal. Independientemente de que tiene una función fundamental de mover la carga que llegue en tren, también va a aliviar el tráfico al sur de la ciudad de Cancún. Bueno, y a partir de 2027 vamos a empezar la segunda fase del complejo de carga. Este consiste en construir un nuevo complejo de carga multimodal en la ciudad fronteriza de Chetumal y 4 complejos secundarios en las ciudades de Valladolid, Yucatán, Pomuch, Expujil y Escárcega en Campeche. Como verán, tenemos mucha actividad y al finalizar este año ya estaremos entregando complejos para la operación de Tren Maya. Cerramos comentando lo siguiente. En la planeación y ejecución de estos proyectos prioritarios del Gobierno de México, en estos 2 primeros años de la administración, se han generado por parte de nosotros 88.800 empleos directos bien remunerados y con cobertura social. Mantenemos al día de hoy una fuerza laboral de 37.000 trabajadores activos en nómina. Llevamos un ejercicio de gasto de inversión de 49.739 millones de pesos en los 3 proyectos prioritarios que tenemos. Hoy estamos generando ingeniería básica para la construcción total de 2.250 kilómetros de vías férreas de pasajeros. Estamos edificando en estos momentos 844 kilómetros de vías férreas, tanto para pasajeros como para carga. Pero al finalizar este año, en coordinación con la agencia, estaremos iniciando la construcción del tramo Irapuato-Guadalajara, que son otros 580 kilómetros de vía. En total estamos hablando de 1.424 kilómetros. La administración pasada solo ejecutamos 991 kilómetros, es decir, habremos realizado más de 40% de vías que la administración pasada. No nos queda más que decir que seguimos trabajando de manera conjunta con nuestros compañeros de la agencia ferroviaria en la evaluación constante de los nuevos proyectos y llevar un seguimiento muy puntual de la construcción que estamos haciendo. No omitimos de señalar que trabajamos de la mano de las autoridades ambientales y arqueológicas para continuar preservando nuestro medio ambiente y salvaguardar nuestro patrimonio histórico-cultural. No nos resta más que decir que volvemos a pedir a las comunidades locales que son beneficiadas con estos proyectos ferroviarios su comprensión y apoyo para que podamos mantener el ímpetu de los trabajos. Es cuanto, Presidenta.
4: Con su permiso, presidenta. La que sigue, por favor. Les vamos a reportar en el marco del segundo informe de gobierno del Gobierno de la República los avances de la liberación del derecho de vía de los trenes del norte, señalando, como siempre, que este es un trabajo coordinado fundamentalmente con el sector agrario, encabezado por la doctora Edna Vega, y de manera ya muy puntual, por supuesto, con el RAN, con la Procuraduría Agraria, en coordinación con la subsecretaria Griselda Martínez. Al día de hoy traemos ya en los trenes del norte 31.241.847 metros cuadrados, y que en esta ocasión, presidenta, trajimos un comparativo quizá en canchas de fútbol para hacerlo más entendible de cuál es el tamaño del trabajo que se ha venido haciendo en términos de liberación. Son cerca de 4.881 canchas de fútbol las que se han estado, canchas oficiales de las que se han estado liberando. El trabajo lo hemos realizado en 8 entidades federativas con 54 municipios en coordinación permanente. Los avances que tenemos al día de hoy en AIFA Pachuca es al 98% de la liberación del derecho de vía. En Querétaro, Irapuato, también del 98%, en México, Querétaro, 86%, y en Saltillo, Nuevo Laredo, 81%. Estos porcentajes también varían dependiendo de cómo se nos va solicitando a veces algún extra de liberación que se requiere por proceso constructivo o por las obras transversales que a veces se tienen que realizar. Tenemos al día de hoy 68% de lo liberado en derecho de vía histórico y 32%, 15% propiedad social, 17% en propiedad privada. La que sigue, por favor. En esta lámina lo que pretendemos es exponer, que puedan conocer de manera muy clara cómo vamos avanzando en tres diferentes ejemplos con el derecho de vía histórico, que es una instrucción, creemos nosotros, fundamental, una decisión muy importante que tomó la presidenta de utilizar las vías del tren históricas para en esa ruta poder avanzar. Y aquí vemos cómo tenemos el derecho de vía histórico en un sombreado naranja, que son, como les decíamos, cerca de 20 millones de metros cuadrados, que los tenemos validados en 1.010 títulos, el más viejo de 1878, el más reciente de 1993, y en color verde vieron ustedes lo que hemos ido liberando a lo largo de estos dos años, cerca ya de 11 millones de metros cuadrados. La que sigue, por favor. El mismo caso, justo ya de estos casi 11 millones de metros cuadrados liberados nuevos de derecho de vía, es completito adquisición nueva en diálogo con ejidos, en diálogo con propietarios privados. Arrancamos en mayo del 2025 y hemos ido avanzando en ese proceso de liberación. En octubre del 2025 estábamos en 3 millones de metros cuadrados liberados, en febrero del 2026 llegamos a 4.7, en mayo del 2026 a 6.9, y ahorita en septiembre del 2026 estamos cerrando este mes con 10.7 millones de metros cuadrados liberados. La que sigue, por favor. En el caso específico, solo para dejar igual que en la primera lámina claridad de cómo hemos ido avanzando, en el AIFA Pachuca tenemos 55% de derecho de vía histórico, 7% de propiedad social y 38% de propiedad privada en lo que hemos ido adquiriendo. En el caso del México Querétaro son 10.2 millones lo liberado, 42% de derecho de vía histórico, 38% de propiedad social y 20% de propiedad privada. Para el Querétaro Irapuato, de los 4.9 millones, estamos hablando de 66% de derecho de vía histórico, 10% de propiedad social y 24% de propiedad privada. Y en el caso del Saltillo Nuevo Laredo, de los 12.8 millones de metros cuadrados liberados, 91.5% es derecho de vía histórico, 0.5% de propiedad social y 8% de propiedad privada. En estos tramos, en este específico de Saltillo Nuevo Laredo, como hay mucho viaducto y no se requiere tanto derecho de vía, sino tramos más pequeños, por eso no tenemos tanta adquisición nueva. La que sigue, por favor. Todo este trabajo, como les decía, en toda la parte del sector agrario, coordinado por la secretaria Edna Vega y materializado en el trabajo territorial con la Procuraduría Agraria, con el RAN y con la subsecretaria Griselda, hemos avanzado en poco más de 98 asambleas con 134 ejidos con la participación de más de 4.500 personas. En todos los casos hemos recibido el apoyo de las comunidades de los ejidos para poder proceder a la adquisición de la liberación del derecho de vía. Y en el caso específico de estos trenes hemos también llevado a cabo 9 consultas a comunidades indígenas. Las 9 también han sido aprobadas por unanimidad de los integrantes de estas comunidades. La que sigue, por favor. También, como parte de la instrucción de la presidenta de darle un tratamiento a la liberación del derecho de vía desde un entendimiento de justicia social, nos hemos ido encontrando en la liberación, ya sea dentro del derecho de vía histórico o en el derecho de vía que adquirimos, a veces las afectaciones a gente que vive en el entorno de la vía del tren, y derivado de eso hemos emprendido un proceso coordinado con la CONAVI para poder hacer reubicaciones y relocalizaciones. Al día de hoy hemos avanzado con 49 familias en el AIFA Pachuca, 15 en el México Querétaro. Aquí aprovechar para agradecer al agrupamiento de ingenieros que nos ha apoyado con la mudanza de todas las familias para facilitar este proceso. También es importante decir que buscamos no alejarlas de sus núcleos sociales, de sus núcleos educativos. Entonces, hacemos un trabajo muy coordinado incluso con el Infonavit, presidenta, para encontrar estos espacios y poder relocalizar a las familias. La que sigue, por favor. Estamos trabajando en el AIFA Pachuca con 2 entidades federativas y 11 municipios, en el México Querétaro con 4 estados de la República y 21 municipios, en el Querétaro Irapuato son 2 estados y 7 municipios, y en el Saltillo Nuevo Laredo son 3 entidades federativas, 15 municipios. Hemos llevado a cabo 375 reuniones, 116 mesas de carácter social para atender cualquier problemática que vaya surgiendo con el tren. Ya lo decía el general Vallejo, lo hemos comentado en otras mañaneras, este tamaño de obra genera mucha incomodidad a lo largo de su proceso constructivo. También hemos tenido mesas técnicas para atender y resolver dudas e inquietudes que puedan surgir en el entorno de la construcción para que haya garantía de que no vamos a dejar aislada ninguna comunidad. Hemos atendido a 653 solicitudes y hemos firmado 8 convenios de colaboración y facilidades administrativas con las 8 entidades federativas. La que sigue. La última, finalmente, presidenta, era la diapositiva donde señalamos el trabajo coordinado con esta liberadora del Estado que instruyó usted, donde estamos todas prácticamente las dependencias del gobierno de la República: desarrollo territorial, defensa, gobernación, Semarnat, bienestar, Pemex, por supuesto, la Trapi, el INPI, la CFE, la CONAGUA, Ferrocarriles Nacionales de México en liquidación, el INDEP. Ya habíamos dicho al RAN, a la Procuraduría Agraria, al FIFONAFE, el INAH, la Comisión Nacional de Áreas Naturales Protegidas y Senagas, y por supuesto estados y municipios. Es cuanto, presidenta, muchas gracias.
1: Es que le dije a Andrés que me pusiera el resumen aquí en una lámina. Son, en total vamos a construir 2.400 kilómetros en nuestra administración, en nuestro gobierno, de trenes, de pasajeros, y 100 kilómetros de esos son el malla de carga. Bueno, y también una parte del interoceánico también lleva carga. Bueno, México-Pachuca lleva 45% de avance, México-Querétaro lleva 31% de avance, Querétaro-Irapuato 22% de avance, Saltillo-Nuevo Laredo 10% de avance. El malla de carga lleva 67% de avance. Son 1.600 kilómetros, estoy aquí deduciendo tu letra, 1.600 kilómetros de trenes del norte, 1.600 kilómetros, Ciudad de México, Nuevo Laredo y Ciudad de México, Guadalajara, hasta ahora. El malla de carga son 250 kilómetros en total, incluyendo la parte que va a Puerto Progreso, y 550 kilómetros del interoceánico, nuevos kilómetros, y la disminución de las curvas en cierta zona del interoceánico. 2.400 kilómetros es una inversión total de cerca de 750 mil millones de pesos, lo que estamos invirtiendo en trenes en el sexenio. Y como lo mencionó Andrés, tiene muchas virtudes los trenes. Uno, conecta regiones, conecta ciudades. No solamente es el tramo largo, no solo es Ciudad de México, Nuevo Laredo, sino todas las ciudades y los tramos que se van conectando y cómo esa conectividad genera desarrollo económico en cada lugar. Esa es una de las grandes virtudes. La segunda, pues se reduce, comparado el tren con un autobús o con un vehículo, pues disminuye las emisiones contaminantes. Y la tercera, que también es muy importante, es que cuando se construye genera una cantidad de empleos muy, muy grande. Ahora, en este momento hay más de cerca de 60 mil personas de empleos directos generados con los trenes. Y si consideramos un empleo indirecto, que en realidad son más, pero supongamos uno, pues son 120 mil empleos generados. Entonces estamos muy contentos, la verdad, con el trabajo que se está desarrollando y vamos avanzando bien. Y agradecer mucho a todas las comunidades y a los centros de población, porque realmente no ha habido problema. Hay mucho entusiasmo y ahí donde se solicita cambiar la vivienda de un lugar a otro, todo siempre en el marco de la ley y en el marco de lo que nos dice una institución del Gobierno de México de cuánto debe costar la compra de un terreno, que es el INDAVID, a partir de ahí pues se está desarrollando toda la actividad. Yo espero, hoy les preguntaba en la mañana, que cuándo va a ser la primera banderazo para... Esperamos en el 27, al menos una parte del tramo Ciudad de México-Pachuca, o bueno, AIFA-Pachuca y Ciudad de México-Querétaro, podamos darle el banderazo de inicio de operaciones. Esto lleva además la compra de trenes. Nos falta todavía una licitación de trenes y también todo lo que es la señalización de una vía para que operen de manera automática, que no se requiera una operación manual. Bueno, pues esta es la información de los trenes. Vamos. A ver, tú hace rato que no preguntas.
5: Buenos días, Presidenta. Buenos días, Eduardo Esquivel Ancona, de Domo de Cristal. Mi primera pregunta es acerca, se está haciendo una gran inversión en los ferrocarriles, pero esto va a demandar también técnicos y operadores y todo. ¿Cómo se están capacitando estos nuevos operadores? Esa sería mi primera pregunta, y los de mantenimiento y los que atienden, sí, las vías.
1: ¿Quieren contestar los dos, Andrés, y luego el general? General, si quieren.
3: Qué bueno que menciona esa pregunta, porque hace 6 años que empezamos a construir vía, no teníamos técnicos, los que conocían de vía eran personas muy grandes. No teníamos capacidad instalada a producir durmientes, fijaciones, rieles y demás equipos que lleva la vía. No había equipos suficientes. Hoy, al menos podemos decir nosotros que de una fuerza laboral de cerca de 470 mil trabajadores que hemos contratado en estos 8 años, ya hay toda una escuela de gente que sabe de vía, que conoce de vía. Hemos formado, porque aparte el Politécnico ya está formando sus profesionales, ingenieros en mantenimiento ferroviario, otras escuelas técnicas también. Hoy nosotros nos estamos reclutando a esos jóvenes técnicos que salen de las vocacionales que antes estudiaban algunas ciencias agropecuarias, y hoy esas vocacionales están transformándose en generar técnicos ferroviarios. Cuando empezamos en esta administración la construcción de vías férreas, ya no estábamos descalzos. Teníamos mucha gente capacitada, tan es así que lo hemos mencionado aquí. Hoy estamos desarrollando la ingeniería básica de 2.250 kilómetros de nuevos trazos. El 60% lo podemos desarrollar nosotros por la experiencia que ya tenemos de haber desarrollado proyectos ferroviarios. El 60%, no el otro 40%, porque requiere equipos especializados de perforación, sondeo, emisión de ondas, que no los tenemos. Pero ya hay toda una dinámica de gente que está estudiando primero construcción y, lo más importante, también operación. El propio Tren Maya se está nutriendo de muchos técnicos que están egresando de institutos en el sureste, que reconvirtieron sus estudios agropecuarios, ambientales, a estudios ferroviarios. Entonces sí hay, y hoy cada vez más tenemos gente capacitada, y cuando quememos esta administración habremos dejado muchísimos jóvenes técnicos profesionales, y hemos recuperado también, no sé si lo pueda mencionar, muchísima gente retirada de los viejos ferrocarriles que regresan como nuestros asesores y que vienen muy contentos a ver cómo renace la vía férrea. Sí hay gente, sí estamos capacitados, sí hemos desarrollado una gran experiencia, sí hay una reconversión de los institutos de educación por generar ahora técnicos en construcción y mantenimiento de vía. Evidentemente también la planta productiva, hoy hay más plantas de durmientes, de elementos de vía, y también hay muchísima más maquinaria para atender vía. Cuando termine la administración, quedará la infraestructura lista para seguir construyendo más vía férrea. Es cuanto por nosotros, presidenta.
6: Ahí, a mí nada más me gustaría agregar, en términos de capacitación de conductores, etcétera, nuestro país tiene una gran escuela que en parte es del metro de la Ciudad de México. Entonces, mucha de la capacitación se retoma la experiencia del metro de la Ciudad de México, y también, como ya decía el general, es muy impresionante dentro de la propia agencia. Casi todos los ingenieros son del Politécnico Nacional, de UPICSA específicamente, del UNAM y del TECNM.
5: En una segunda pregunta, el mes pasado hubo un accidente, un descarrilamiento en Naco, Sonora. Sí, hubo agroquímicos, ¿no?, muy fuertes, que son peligrosos. ¿Se están revisando las vías de los concesionarios de estos? Esta fue de Ferromex, que es de Grupo México, ¿no?, esta empresa. ¿Se están revisando todas estas vías?
6: Sí, de hecho tenemos dos programas de verificación. Uno es el programa de verificación que hacemos de las vías, que es, digamos, un procedimiento regular, pero también hemos ampliado ese programa, sobre todo en las vías donde vamos pegados al derecho de vía. Se está haciendo una revisión mucho más profunda de la que se hacía tradicionalmente. Solo por darle un ejemplo, lo que va entre 2025 y 2026 también, son más de 160 sanciones que se han puesto a las ferroviarias por motivos de fallas de infraestructura.
5: Muchas gracias. En una pregunta más, es general, ¿no? El general.
1: General ingeniero.
5: Sí.
1: General de dirección, ingeniero.
5: Habló de que se iban a aprovechar unas vías que estaban desde hace muchos años en Mérida, Yucatán. Bueno, toda mi familia somos yucatecos. Mi abuelo usaba el tren a principios del siglo pasado, era médico, y para ir a ver a los ingenios azucareros, él se iba de Ticul a Peto. Estas vías se hicieron más de 1,000 kilómetros de vías en esa época del Porfiriato para desarrollar la industria nequenera. En este momento, ¿hay otras vías, aparte de esta de Mérida, que se pudieran aprovechar de esa gran infraestructura?
3: Sí, tiene razón. Primero, estamos rehabilitando la vía antigua, que era del ferrocarril del Istmo de Tehuantepec, que fue construida en los 1890 y 1900 y varias veces restaurada y rehabilitada. Inclusive, terminó de ser rehabilitada en 2014-15. Estamos hablando de una vía que sale de Pochilá y que llega, pasa por todo el corredor industrial de Mérida a un lado del aeropuerto. Pues estamos hablando de 26 kilómetros de vía que quedó inhabilitada cuando se construyó la vía de Tren Maya, no estaba conectada. Hoy la estamos rehabilitando para que esa industria pesada vuelva a mover, transportar, recibir y procesar productos a través de la vía férrea. Tren Maya ya tiene más de 20 cartas de intención de toda esa zona industrial. Para tan pronto le entreguemos a finalizar este año, ya puedan moverla con su material rodante que también ya tiene. Y también, ya lo mencionó usted, cuando se empieza a construir el anillo ferroviario de 1,500 kilómetros del Tren Maya de carga, quedaron muchos segmentos de la vieja vía del ferrocarril del Istmo de Tehuantepec inertes. pero sobre todo de vía que acababa de ser rehabilitada en el 2014-2015. Es decir, hay rieles del 2012, durmientes de buena capacidad, nuevos, fijaciones nuevas que se quedaron congeladas. Con autorización de la Presidenta de la República, hicimos la mayor campaña de recobro que se haya hecho en el país en toda la historia, al recuperar casi, puedo decirles, alrededor de 90-100 kilómetros de vías, rieles, durmientes y fijaciones nuevos que se quedaron inertes con el paso del tren de pasajeros de Tren Maya, e inclusive el material excedente de la obra del Tren Maya también la recuperamos para construir hoy los nuevos patios de carga ferroviarios. Estamos hablando, le hemos informado a la Presidenta de la República, de una economía de 2,000 millones de pesos, que representa dejar de gastar porque ya había rieles, fijaciones y durmientes, que lo recuperamos, bueno, estamos recuperando hasta el balasto que se quedó abajo, lo estamos recuperando y estamos terraplenando para dejarles pues vialidades de terracería. Todo eso es un, dejamos de gastar 2,000 millones de pesos, y por otra parte, sabe el beneficio ambiental que representa retirar vía, fijaciones y durmientes que se van a estar oxidando y pudriendo si no tienen un uso. Solamente nos falta recuperar 11 kilómetros de vía y estamos coordinando con nuestros colegas de ICT en la zona de Campeche para haber dejado la península limpia de cualquier vía antigua. Esa se llama recobro de material. Todo evidentemente pasa por controles de calidad. Probamos los durmientes, hacemos físicas, pruebas físicas, destructivas y no destructivas. Volvemos a recuperar los durmientes, los revisamos, los volvemos a sellar para evitar, el durmiente normalmente falla porque el acero se oxida y lo revienta. Lo volvemos a limpiar, verificamos cuáles sí, cuáles no. Los durmientes que nos sirven los estamos utilizando como guarniciones en los complejos de carga para estabilizar los taludes. El riel está nuevo, perfectamente nuevo. Les hacemos pruebas también de calidad y a las propias fijaciones. Después de que pasan ese proceso de calidad, se vuelven a utilizar y tienen garantizado mínimo otros 30 años de utilización. Ahora, esa vía de recobro no la estamos utilizando en la vía principal que va de Mérida a Progreso. La estamos utilizando en patios secundarios de vías. Es decir, en donde se mueve la carga a baja velocidad, donde llega la carga, se registra, se clasifica, se despacha y se mueve, ahí los tenemos, y aún así tendrán una vida con el tratamiento que le estamos dando de otros 50 años. Eso lo podemos asegurar. ¿Es cuánto, Presidenta?
5: Y ya por último, el día de hoy salió que la OSDE, el pronóstico de amplió el pronóstico del crecimiento económico de México de 0.8 a 1.5 del
1: sí,
5: aumento del
1: duplicó.
5: Sí, pero ¿será suficiente o ustedes tienen datos de que puede crecer más?
1: Los trenes son importantísimos en el crecimiento económico. El crecimiento que hemos mostrado ayer salió 2.5%, ¿no?, del último mes, de acuerdo con las, ¿cómo le llaman a esa encuesta? El INEGI. Digamos, son las previsiones de cómo va a crecer el PIB, y la dan con anticipación. Exacto, indicador oportuno de actividad económica, creció 2.5%. ¿Se acuerdan que yo había dicho que el segundo semestre iba a ser mejor? Y en efecto, ¿por qué? Porque lleva su tiempo licitar, por ejemplo, la Ciudad de México-Querétaro, pues ya lo veníamos construyendo. Está el recurso, no tiene problema desde el 25. El Ciudad de México-Pachuca también. Pero los otros tramos apenas están comenzando a contratar gente y a desarrollarse. Entonces, evidentemente, pues el primer tiempo es para licitar o para conseguir el equipo, etcétera, y el segundo semestre empieza. Ahora se está licitando, en este momento, de aquí a diciembre, obras plurianuales para carreteras, para agua, para drenaje. Entonces, las licitaciones que se hagan ahora ya van a ser del 27 al 30. Ya no vamos a tener problema de que al inicio de año tardas tiempo en todo el proceso burocrático para poder licitar una obra. Entonces, va a ir bien el segundo semestre y también hay inversión privada importante y a partir del 27 va a ir todavía mejor. Vamos de este lado. De este lado, a ver el compañero.
7: Muchas gracias, presidenta. Soy Ricardo Pérez de Diario Red América Latina. Ayer el presidente de Estados Unidos volvió a referirse a México en su discurso ante la Asamblea General de Naciones Unidas. Dijo que México era epicentro de los cárteles de la droga y que era inaceptable compartir una frontera de 3.000 kilómetros con un país controlado por estas organizaciones. ¿Qué le respondería, presidenta?
1: Bueno, después dijo otra cosa, ¿no?
7: Sí.
1: A ver, ¿qué dijo?
7: Después dijo que tenía una buena relación con México y que, bueno, México iba...
1: Y que nosotros también estábamos
7: combatiendo a los cárteles. Sí.
1: Sí. Sí, porque toman una parte de la declaración y luego no toman la otra. Digo, nosotros podríamos entrar a... Yo podría decir, es muy difícil vivir junto a un país que tiene un nivel tan alto de consumo de drogas ilícitas. O podría decir, es muy difícil vivir junto a un país que tiene tanta producción de armas. Pero no lo voy a decir. No lo voy a decir. Porque tenemos buena relación con el presidente Trump y el gobierno de los Estados Unidos. Entonces, estamos trabajando de manera coordinada y vamos avanzando.
7: Muchas gracias, presidenta. Ayer también se difundió la encuesta intercensal del INEGI con datos interesantes sobre envejecimiento. La mediana de edad en el país pasa de 29 a 32 años en solo 5 años y bueno, también habla de una tasa de fecundidad de mínimos históricos. Y bueno, contiene otro dato también, por primera vez calcula el número de personas desplazadas por temas de seguridad y violencia, cerca de 1.6 millones de personas según el cálculo que hace el INEGI. ¿Qué nos podría comentar de estos datos?
1: Bueno, hay datos muy interesantes. Uno de ellos es que la tasa de crecimiento de población es de 0.7%. ¿Qué quiere decir eso? Si queremos una reposición, digamos, de la población, por supuesto que tiene que ver hasta cuántos años vive en promedio un mexicano, una mexicana, la tasa de reposición de la población es 2%. ¿Por qué? Son una familia de cuatro. Porque tienes mamá y papá, tienen dos. Claro, durante una época, pues son cuatro los de la familia. Pero si nada más tienes un hijo o una hija, pues entonces va disminuyendo la población. Si hay familias o parejas o personas que viven solas que no tienen hijos, pues entonces va reduciendo la población. ¿Sí me entiende? ¿Sí me doy a explicar? Entonces 0.7 es todavía menor a 1, que sería un hijo por pareja. O sea, en este momento, del 2020 al 2025, una pareja, o sea, hay parejas que no tienen hijos, o hay personas que viven solas y que deciden no tener hijos. Entonces, es una tasa de población muy reducida. Eso hizo que la edad promedio de las y los mexicanos pasara de 29 años a 32 años. Entonces, es un tema relevante. Porque, por ejemplo, no sé si viene por ahí una pirámide poblacional que hacen. Miren, por ejemplo, de 0 a 4 años, es en porcentaje, ¿no? De 0 a 4 años hay, se suman el de un lado y el otro, sí, ¿verdad? 2.9 más 2.9 son, ¿qué? 5.8. 5.8% de la población en México tiene de 0 a 4 años. Pero es mucho menor que la de 5 a 9 años. ¿Qué es lo que va a pasar? Que cada vez hay menos niños y niñas. Entonces, todo esto es relevante para la planeación y también entender por qué las familias hoy, muchas tienen hijos más tarde, o por qué deciden no tener hijos. No es algo exclusivo de México, es algo que en Europa inició desde hace tiempo. Estados Unidos también tiene una reducción. Entonces, China tiene una reducción. Ahí lo hicieron a propósito, o sea, tomaron una decisión hace tiempo de que solo se podía tener un hijo. Y tienen otros problemas, pero es muy relevante el resultado. Somos 130,911,314. Ayer vino Graciela Márquez, la presidenta del INEGI, a presentarme los resultados. Y me dice, es muy fácil recordar la población porque es, solo tienes que acordarte de 130 millones y luego es 911, que es un número que conocemos, y luego es pi, 314. Entonces, 130,911,314 personas, mexicanos y mexicanas que vivimos en el territorio nacional. La edad promedio es 32 años. Y esa gráfica que pusimos ahí, pues es como una fotografía de en este momento cómo va la población. Entonces, es muy importante estas herramientas que hace el INEGI porque nos permiten pues planear hacia adelante. Y tiene pues sus implicaciones la reducción en la tasa de natalidad. Ahora, es distinto por cada estado de la República. Creo que hay una ahí. No, pero es la población por estado. Bueno, el estado que sigue siendo el de mayor población es el Estado de México, con 17.5 millones de habitantes, la ciudad 9.1, 9.2, no creció tanto en la Ciudad de México, y los estados que tienen menos de un millón de habitantes son Campeche, Baja California Sur y Colima. Pero hay una de natalidad, ¿no viene ahí? A lo mejor no, me la enseñó ella y ya no. Ahora, en el caso de los desplazados que comentabas, que son cerca de 1.5 millones, le pedimos que pudiéramos trabajar con el INEGI para conocer exactamente cuál fue la pregunta. Porque aparece Guerrero, por ejemplo, el de mayor desplazamiento, pero suman por fenómeno meteorológico y por situación de violencia o inseguridad. Guerrero pues vivió el Otis y luego vivió el John, y sabemos que hubo migración de algunas personas en lo que se recuperó económicamente Acapulco particularmente. Entonces quedamos de trabajar particularmente el tema de los desplazados, porque la pregunta puede ser ¿a dónde llegaron o a dónde se fueron? Entonces vamos a trabajar un poco más y ver si es necesaria una encuesta en particular para conocer este tema.
7: ¿Habrá algún tipo de ajuste en las políticas públicas o algún tipo de campaña, por ejemplo, para fomentar que las parejas tengan más hijos o algo?
1: Pues hay que revisar lo que se ha hecho en muchos lugares. Hay gobiernos, por ejemplo, que dan recursos por tener hijos, ¿no? Y no necesariamente han tenido resultados, o campañas, y no necesariamente han tenido resultados. Hay que entender sociológicamente, con psicología social, todas las especialidades, exactamente qué está pasando en los jóvenes que hoy deciden pues no tener hijos o solo tener un hijo. Muchas veces las mujeres trabajamos, ahora más, y entonces deciden las mujeres tener hijos más grandes. En fin, son muchos fenómenos. Entonces, primero hay que analizar qué está pasando y después de eso ya ver si qué hacemos como país en torno a 0.7% de crecimiento de la población. Ahora, hay otros muy interesantes. Por ejemplo, las personas que reciben programas. Y salud, creo que también hay uno muy bueno. Por ejemplo, 41.4% de los hogares reciben al menos un programa de gobierno. Puede ser estatal o federal. Luego, este que te decía de salud, no sé si viene por ahí. Por ejemplo, seguridad social, afiliados, en 2020 eran 77.1. Pero el INEGI tiene una manera de preguntar porque para ver si tienen acceso a una seguridad social, que es distinta a la pregunta, la hicieron desde la Encuesta Nacional Ingreso-Gasto de los Hogares. En el 2025 en total les da 86.6%. Y afiliados como tal, 72.5%, pero con acceso, 86.6%. Todo esto le pedí a la presidenta del INEGI que pudiera un equipo que se dedican al análisis de datos, particularmente la Agencia de Transformación Digital, que pudieran trabajar para poder tener mucho mayor información desagregada y poder tomar decisiones.
7: Muchas gracias, presidenta. Si me permite cambiar de tema. Aquí se ha hablado recurrentemente de esta operación de desinformación de este medio de la derecha diario de desinformación y cómo ha sido invitado a trabajar en México por el empresario Ricardo Salinas. Y bueno, nosotros publicamos en nuestro portal hace unas semanas cómo hay algunos municipios o entidades gubernamentales que siguen dando contratos al grupo empresarial de Grupo Salinas, y es el caso del Ayuntamiento de Puebla, donde el año pasado se firmaron 3 contratos con dos empresas de este grupo empresarial por cerca de 26 millones de pesos con Total Play y con la televisora TV Azteca. Justo pues en plena ofensiva mediática contra el gobierno federal. ¿Habrá alguna orientación de parte del gobierno federal para las entidades públicas en cuanto a los contratos con este grupo empresarial en específico, presidente?
1: Bueno, los estados y los municipios son autónomos. Es una decisión. Nosotros damos lineamientos para el gobierno federal y los organismos descentralizados del gobierno o las empresas públicas, Pemex, FE, el IMSS, el ISSSTE. Pero los municipios y los estados, pues, es cuestión de ellos, ¿no?
7: Si me permite una última pregunta, presidenta. Estamos ya prácticamente a días de que se celebren elecciones en Brasil, en un contexto también en donde se ha denunciado pues la injerencia de Estados Unidos en esta determinación presidencial que se publicó la semana pasada por parte de la Casa Blanca. No solo se hace mención a México, sino también a Brasil. Se menciona que el gobierno del presidente Lula ha fallado en el combate a las organizaciones criminales que operan en ese país. Y bueno, también hace apenas unos días servicios de inteligencia brasileños hablaron de una posible injerencia de Estados Unidos en la jornada electoral del próximo 4 de octubre. Es público su buena relación con el presidente Lula. Además, bueno, ayer mismo se habló de la entrega de los aviones Embraer. Se ha hablado aquí mismo del acuerdo con Petrobras para la exploración en el Golfo de México. ¿Cómo está viendo, no digamos ya internamente de lo que sucede en Brasil, pero este panorama internacional en cuanto a la próxima elección que se celebrará allá en Brasil?
1: Yo daría dos opiniones. Una, a mí me parece de que ha sido un muy buen presidente, presidente Lula. Nada más les doy una. En un año volvió a cumplió su promesa del hambre cero.

0: población tiene Brasil? 300 y tantos millones, ¿no? A ver si me lo pasas. Ah, 213 millones. Nosotros tenemos 130 millones de mexicanos. Son 213 millones en Brasil. Entonces eso es importantísimo. Esa sería mi opinión. Y la segunda es que no debe haber injerencia extranjera en ninguna elección de ningún país. Y ese es un principio constitucional de México. Se llama autodeterminación de los pueblos y solución pacífica de los conflictos. Por eso existen Naciones Unidas. Pero no debe haber injerencia extranjera. Entonces, en Brasil, que decidan las y los brasileños libremente, y lo que decide el pueblo, que se respete. Pero la verdad es que cada vez se informa más. Ah, hay un dato muy bueno. 98% de los mexicanos tienen teléfono celular. Por ahí. En la censal. Ya más gente se informa, dependiendo del estado de la república, de la entidad, por redes sociales que por televisión y radio. Mira, ah, perdón, 94.5, ya estaba yo aumentando 4 puntos, perdón. O sea, creció de 88.1 a 94.5. Y televisión bajó de 91.3 a 89.5. Internet en el hogar de 53.9 a 75.7. Dispositivo para oír radio bajó. Computadora, televisión de paga bajó. Línea telefónica fija bajó muchísimo también. Pero es relevante que 94.5% de las y los mexicanos tienen teléfono celular. Entonces, quiere decir que una parte o más gente ahora se informa a través de las redes sociales. Y el problema de las redes sociales, como todos sabemos y lo hemos platicado aquí, son los algoritmos de las redes. Entonces, el algoritmo no es que tú puedas ver una diversidad y una pluralidad, sino que al tú detenerte en determinado contenido, pues todo lo demás te va a salir con ese contenido. Si te detienes y hablan mal de la presidenta y lo ves una vez por determinados segundos, pues ya te va a salir siempre propaganda en contra de la presidenta, difícilmente te va a salir algo a favor. Entonces, son dispositivos que además, si pagas para promover más contenido en contra y muchas veces con notas falsas, pues entonces manipulas la información a la que tiene acceso el ciudadano. Por eso es indispensable, no sé si el INE lo vaya a hacer ahora, pero una mínima regulación de las redes, ¿no? Y sí influyen, claro que influyen. Y con la inteligencia artificial, más todavía. No solo por la creación rapidísima de contenidos, sino también por cómo inyectan información a través de los robots o de los bots de teléfonos celulares que no están asociados a una persona, a las distintas redes sociales. Y las plataformas pues están controladas por 5 personas en el mundo, o 6, no sé. Entonces, es relevante y pues llamar a la autodeterminación en el caso de Brasil.
1: Muchas gracias.
0: Gracias. Vamos ahora de este lado a ver el compañero que se reta.
2: Federico Lamont, una para usted, presidenta, y otra para el maestro Néstor Núñez. La de usted, si considera

0: Era que hace 21 años, cuando el presidente Fox entregó y devolvió IVA a la empresa Kansas City, podría usted consultar a través de la Cámara de Diputados con el Auditor Superior de la Nación si ese pago de IVA a Kansas City, la red ferroviaria, fue justo, fue legal o fue un claroscuro de aquella administración del mandato de Fox, y si cree que el descarrilamiento de la red ferroviaria entre Fox y Zedillo concluyó con ese criterio que usted y su Sheinbaum troika podrían revertir, en el sentido de crear un criterio no mercantilista en la entrega o en la operación de los trenes, y que las vías ciertamente las opera el Estado mexicano, pero el uso comercial son de la red ferroviaria multinacional. Si ese sería un reto para su administración. Y el segundo, para el maestro Néstor Núñez, si cree que los cuellos de botella que existen a la fecha en el tramo México-Querétaro-Laredo podrían revertirse, y si este tema con la Auditoría Superior podría investigarse, indagarse y dar algún resultado para los mexicanos.
1: Pues revisamos esto que mencionas de la devolución del IVA a Kansas City. ¿Por qué no platicas, si quieren, Néstor, si quieres contestar, y Andrés, cómo están las concesiones? ¿A qué están obligados los concesionarios? Todo lo que tiene que ver con el transporte de carga ferroviaria.
2: Con su permiso, presidenta. No diría yo, Federico, que tenemos cuellos de botella. La verdad es que en la liberación, en todo el proceso que tenemos de liberación de derecho de vía, como bien lo señalaba la presidenta, además de todo la atención social, del diálogo permanente, la de la comunicación todos los días con la gente para que sepan qué va a ocurrir, les informamos los avalúos a la hora que hacemos todo el tema de la liberación. Después viene un proceso administrativo. La mayoría de los tramos de liberación se han hecho a través de convenios de ocupación previa con expropiaciones concertadas, es decir, dialogamos con la gente, nos ponemos de acuerdo y a partir de ahí se hace la expropiación. Pero ya la expropiación, el acto jurídico administrativo, pues tiene una complejidad que tenemos que ir cumpliendo la norma, por supuesto, para que se pueda publicar en el Diario Oficial de la Federación y ya esta propiedad social o propiedad privada pase a ser parte del derecho de vía. Entonces, más que cuello de botella, esto último que nos hace falta en AIFA Pachuca, esto último que nos hace falta en Querétaro y Irapuato, están corriendo los términos y los procesos administrativos que se tienen que cumplir para ya poder asumir estos tramos como propiedad del Estado mexicano. La gran mayoría de estos procesos se iniciaron con negociaciones y firmaron los dueños. Hay algunos tramos donde no pudimos negociar porque hay alguna incertidumbre respecto de quién es el propietario. No hacemos una investigación nada más de quién se ostenta como propietario, sino con la subsecretaria Griselda revisamos en el Registro Agrario Nacional, en todos los catastros municipales, en los registros públicos de la propiedad, no solo el actual propietario, sino hacemos una revisión histórica desde que se tiene conocimiento de que se haya vuelto propiedad social o propiedad privada. Entonces, reitero, más que cuellos de botella, creo que estamos cumpliendo con los procesos administrativos y jurídicos para terminar estos últimos tramos.
3: Con su permiso, presidenta, en el caso de las concesiones ferroviarias, tenemos principalmente dos grandes concesionarios, que son Canadian Pacific Kansas City, que es una fusión de Canadian Pacific que efectivamente opera desde Canadá, Estados Unidos y México. Y tenemos otro que es Ferromex. Sin embargo, también hay otros concesionarios adicionales. Uno es Ferrosur, que es parte también de Grupo México, igual que Ferromex, que es una operación de compra que se autorizó, me parece que el gobierno de Felipe Calderón. Y tenemos unos concesionarios más pequeños, por ejemplo, la línea Coahuila-Durango, que principalmente dan servicios de minería y de industria, es decir, que está más concentrado su negocio, y en la Ciudad de México o en la zona metropolitana del Valle de México, Ferrovalle, que es propiedad de Kansas City, bueno, de Canadian Pacific Kansas City, de Grupo México y de la SICT, cuyo objetivo principalmente es que todos tengan acceso a la Ciudad de México. ¿Cuáles son las responsabilidades que tienen los concesionarios? tienen la responsabilidad de darle mantenimiento a todas las instalaciones que tienen concesionadas, mantenimiento al derecho de vía y prestar el servicio con ciertas características a los usuarios comerciales. Eso quiere decir que tienen en resguardo las instalaciones que originalmente fueron de Ferrocarriles Nacionales. Por eso en algunos lugares, por ejemplo en el centro de Monterrey o en el centro de Guadalajara, lo que eran las estaciones se convirtieron en los patios ferroviarios y hoy están bajo resguardo de las concesiones, y eso incluye mantenerlas en las condiciones de operación que se requieren. Efectivamente, también las concesiones consideran que una vez que termine el periodo de concesión deben de devolver las instalaciones en las mismas condiciones o mejores que las que recibieron. Es decir, no puede estar en peores condiciones que como las recibieron. La mayoría de las concesiones, no todas, tienen una duración de 50 años y son prorrogables desde 1995 a la fecha. Algunas de estas concesiones, como son las más pequeñas en términos de longitud, son de 30 años, sobre todo las que son de servicios más dedicados a ciertas industrias o a minería. También que tienen la posibilidad de prórroga si es que cumplen las condiciones que existían al origen de la concesión. Las tarifas. La tarifa máxima tiene que estar registrada ante la agencia, la tarifa de todos los servicios que dan. Y hay, a partir de la Comisión Nacional Antimonopolios, un conjunto de tarifas que sí están reguladas, donde el precio no puede rebasar cierto límite, y específicamente tiene que ver con productos no solo hay productos peligrosos, pero hay productos muy peligrosos, específicamente vinculados a la industria petrolera, en donde la única forma en la que se puede mover es en ferrocarril, y por eso ahí sí la tarifa está definida por la autoridad. Y son alrededor de 18.000 kilómetros de vía los que están concesionados.
1: La reforma constitucional. La reforma constitucional.
3: Entonces, la reforma constitucional que se aprobó el año pasado, 2024-2025, fue muy importante por dos motivos y es parte de los estudios que estamos haciendo en términos de planeación del servicio ferroviario. Uno es que queda claro que es un área estratégica del Estado mexicano, ¿no? Entonces, las atribuciones que hay sobre planeación, sobre administración y control de las vías férreas, se fortalecieron. Pero lo más importante es que están obligados las concesionarias, aunque son primordialmente de carga, a permitir la operación de servicios de pasajeros en sus propias vías. Entonces, por eso parte del análisis que estamos haciendo son proyectos en donde se pueda dar el servicio de pasajeros en las vías que hoy están concesionadas para carga.
1: Se dio en el 97 y son 50 años. Vamos de este lado ahora. A ver.
4: Buenos días, presidenta. Alonso Gruti, del periódico La Jornada. Quisiera tomar un poco el asunto de Naciones Unidas, pero desde otra perspectiva, más allá de lo que dijo sobre México. Hubo como una especie de confrontación entre dos visiones de cómo manejar Naciones Unidas, entre el multilateralismo que reivindicó Guterres y el presidente Lula, y una visión supremacista de Estados Unidos, vanagloriándose, por ejemplo, del secuestro del presidente Maduro. ¿Cuál es la visión de México en este aspecto?
1: La visión de México es la visión constitucional, que tiene que ver con la igualdad de los estados. Y eso significa el llamado multilateralismo. Es decir, que entre todas las naciones que tienen el mismo voto se tomen decisiones. Con la creación de Naciones Unidas quedó el Consejo de Seguridad. El Consejo de Seguridad de alguna manera controla pues muchas de las decisiones de Naciones Unidas, que son 5 países: Estados Unidos, China, Rusia, si mal no me equivoco, Francia y Reino Unido. Entonces ahí se concentra una buena parte de las decisiones. Hemos dicho aquí varias veces que desde nuestra perspectiva, particularmente con el tema de Palestina, con la propia guerra en Irán, lo que ocurrió en Venezuela, lo que está ocurriendo hoy con Cuba, nuestra visión es que no debe haber, primero, bloqueos comerciales, porque afectan a los pueblos, no a los gobiernos. Y segundo, la autodeterminación de los pueblos, y tercero, la solución pacífica de las controversias. ¿A través de qué? De los mecanismos de Naciones Unidas. Por cierto, Roberto Velasco no ha participado todavía en la asamblea, porque ayer lo criticaban mucho, de una reunión a la que fue, que tenía que ver con los derechos de las personas LGBT, y él fue a esta mesa, digamos, paralela que había, pero él no ha participado todavía en la asamblea. Viene, creo que el viernes va a participar apenas.
4: Pero, por ejemplo, señor presidenta, el genocidio en Palestina habla claramente de que la ONU está absolutamente rebasada.
1: Sí, por eso nosotros hablamos de fortalecer Naciones Unidas en esa visión multilateral. Por eso, por eso apoyamos a Bachelet en su momento. Pues que Bachelet, pues no pasó con estas cinco naciones, que ellos, digamos, tienen derecho de veto.
4: Se requeriría una reforma profunda a la Organización de Naciones Unidas.
1: Sería muy bueno.
4: Presidente, ¿por qué no consideró pertinente asistir a la Asamblea General?
1: Hay momentos y momentos donde uno decide ir y no ir. Y consideré que esta no era un momento para asistir a la Asamblea. Tampoco fui el año pasado. Voy a ir en noviembre a la PEC, ahí sí. Porque la PEC la recibe México en el 2028. Entonces vamos a recibir... Voy a ir a China en noviembre, porque ahí vamos a recibir el, digamos, la estafeta para realizar la APEC en el 28.
4: O sea, confirmaría su presencia en China.
1: Sí, el 27.
4: Presidenta,
1: en noviembre, no sé por qué dije el 27.
4: Hay un tema particular de México en la Asamblea General de la ONU. Se va a presentar el informe sobre los desaparecidos, se va a analizar. ¿Cómo se está preparando México para
1: ese debate? Hemos hablado mucho con el alto comisionado de Naciones Unidas, con el propio secretario general de Naciones Unidas, con distintas áreas de Naciones Unidas, porque no se reconoció una parte importante que hicimos el año pasado, de todo el cambio en las leyes, la alerta nacional que tenemos y otras acciones de atención a colectivos de buscadores, el aumento en el presupuesto de la Comisión de Búsqueda, en fin, varios temas. Pero y una visión...
4: ¿Habrá una actitud de mayor apertura, presidente? Porque cuando el comité originalmente planteó eso, no, pues México lo rechazó.
1: Rechazamos el informe, porque no consideró... Primero, la desaparición forzada tiene que ver con que la desaparición la provocó una autoridad y que fue ordenada desde el Estado, y no es lo que pasa en México. En México hay desapariciones, unas tienen que ver con, bueno, lo que se llama desaparecidos, de algunos de ellos son no localizados, porque hemos encontrado a muchos de ellos que estaban como desaparecidos y que salieron de su casa por diversos motivos familiares o de otro tipo, y que decidieron no avisar a sus familias. Ahí hemos encontrado más de 30,000 personas. Entonces, esas personas, digamos, estaban en el registro de desapariciones, pero en realidad podríamos decir que no estaban localizables, porque no habían sido desaparecidas por ningún motivo. Ahora estamos trabajando mucho con la Fiscalía General de la República y las fiscalías estatales, porque lamentablemente hay personas fallecidas no identificadas, y es indispensable avanzar mucho más rápido en la identificación de todas esas personas. Entonces está trabajando mucho en la forense para poder avanzar más rápido en la identificación. Y por otro lado, la alerta permanente que funciona para que en el momento en que se hable de una persona desaparecida en cualquier entidad de la República, se desarrolle una actividad de búsqueda de tal manera que en las primeras 24 o 48 horas pueda ser encontrada. Y el porcentaje de personas que encontramos ahora es casi del 65%. Y otra parte, que es un fenómeno vinculado con la delincuencia organizada, un delito vinculado con la delincuencia organizada. Entonces, por eso no estuvimos de acuerdo porque parecía como que eran las desapariciones de la época de la Guerra Sucia y no tiene que ver con lo que ha venido ocurriendo en los últimos años y lo que ocurre ya con nuestra administración. Y tampoco había sido tomado en cuenta pues todos los esfuerzos que hemos implementado a partir particularmente de julio del 2025, cuando hicimos todos los cambios en las leyes, el aumento de presupuesto y el trabajo que hace Secretaría de Gobernación. Entonces, todo esto lo hemos estado platicando con las distintas instituciones internacionales.
4: Pero eventualmente la postura de México es, ¿aceptaría la resolución de...?
1: Pues depende cómo venga. Depende cómo venga.
4: ¿O aceptaría la colaboración internacional para...?
1: Tenemos colaboración internacional, no es aceptar o no aceptar. La tenemos. Tenemos muchísima colaboración con el Alto Comisionado de Naciones Unidas para Derechos Humanos. Muchísima. Hay colaboración con la UNESCO, hay mucha colaboración con distintas instituciones de Naciones Unidas y para desaparecidos hay mucha colaboración. No es que no aceptemos, ¿no? El problema es cómo fue redactado el documento. Y así como fue redactado, pues no era posible aceptarlo porque no es lo que está ocurriendo en el país.
4: ¿Sería el canciller quien participaría en México, en la asamblea para hablar a favor de México o a reivindicar pues las políticas
1: de México? Vamos a esperar cómo viene, para que nos adelantamos.
4: Presidenta, en otro tema, ¿cuándo estará terminado, cuándo se proyecta terminar el tren de carga, el Tren Maya, y qué tanto implicaría en, digamos, favorecer la mayor equilibrio financiero en la operación del Tren Maya?
1: Termina, ¿cuándo terminamos? Al final de 2027 ya todo, pero ya se está utilizando en tramos. O sea, ¿verdad? A ver, ¿por qué no platica?
5: Nuevamente, bueno, por lo que se refiere a la construcción, le estamos materializando en dos etapas. La primera etapa consiste en construir 4 complejos multimodales de carga, como ya lo mencionamos, en Palenque, en Mérida, en Progreso y en Cancún. Y en la segunda etapa vamos a construir el complejo de Chetumal y 4 patios de operaciones que son pequeños complejos y ciudades intermedias. Para el inicio temprano de operaciones de Tren Maya Carga, les vamos a entregar al finalizar este año ya patios de vías, almacenes, recintos, oficinas y áreas de maniobra para que empiecen a operar desde finalizar este año o principios de enero. También es cierto, lo hemos comentado, que se le va a dotar a estos complejos de carga de una zona de almacenamiento y distribución de petrolíferos, porque es un modelo muy rentable que la propia presidenta ha indicado que va a ocasionar que baje el precio del combustible por el transporte masivo. Aquí está todavía entre directivos de Petróleos Mexicanos con la empresa Tren Maya, quien es el operador de esta infraestructura, terminando de definir los volúmenes y mecanismos de coordinación para manejar este almacenamiento y distribución de petrolíferos. Nosotros estamos listos y tenemos los recursos para, tan pronto definan estos alcances, los empecemos a construir. Es decir, de la primera etapa tendremos lista la primera etapa de operación de los 4 complejos y de los ramales que conectan a la zona industrial de Mérida y a Progreso, estarán listos. En la segunda etapa iniciaremos los nuevos complejos y terminaremos de construir las áreas de almacenamiento y distribución de petrolíferos de los primeros complejos. Todo estará terminado al finalizar 2027 y no excederemos un techo de inversión de 42 mil millones de pesos. Entonces sí, entregaremos el otro brazo de su modelo de negocios a Tren Maya para que lo haga integralmente más rentable, que es el manejo de mercancías.
4: ¿Hay alguna proyección sobre qué porcentaje de ingresos tendría a futuro el Tren Maya por la vía de carga?
5: ¿Perdón?
4: ¿Puedo repetir la pregunta? ¿Hay alguna proyección de qué porcentaje de ingresos tendría el Tren Maya por la vía del transporte de carga?
5: No tengo yo ese dato porque lo maneja el área de operación de Tren Maya y su área comercial, pero es el modelo más rentable que complementa el modelo de negocios del tren. El tren es pasajeros y carga. Y al hablar de carga, pues imagínese, más o menos un tren de carga sustituye 280 a 300 trailers en carretera. Una tonelada de carga movida en tren se consume 25% de combustible diésel comparado con lo que se requería mover esa misma tonelada en carreteras. La empresa Tren Maya tiene ya muchas cartas de intención de todo el corredor industrial de Mérida y de otros modelos de negocios. Ya está conectada la red ferroviaria de Tren Maya con el resto de la red ferroviaria, los 18 mil kilómetros de red ferroviaria nacional, es decir, que ya se podrán llevar mercancías desde los puertos del Pacífico a Puerto Progreso y llevar productos de la península hasta la frontera norte y viceversa. Desde luego será el modelo que mejore con mucho la rentabilidad del Tren Maya, además de los pasajeros.
4: En cuanto al transporte de pasajeros, ¿se han cumplido los objetivos que se tenían previstos a esta fecha?
5: ¿Escapa nuestra esfera de responsabilidad el manejo de pasajeros? Una pregunta para Tren Maya.
1: Que la Secretaría de la Defensa Nacional, en lo que tiene que ver con el apoyo al desarrollo del país, digamos, poniendo en, tiene seguridad nacional, seguridad interior y seguridad pública, ahora que la Guardia Nacional es parte de la Secretaría de la Defensa. Cada uno tiene su propia comandancia. En la parte, digamos, de infraestructura, pues tiene ingenieros militares. De ahí depende el agrupamiento de ingenieros Felipe Ángeles. Pero hay otros ingenieros militares que nos ayudan a construir hospitales, por ejemplo. O están ayudando a construir carreteras, o están ayudando a construir ductos de agua. Entonces, están ingenieros militares. De ahí depende el agrupamiento. Y luego aparte están las empresas. Entonces, está la empresa Mundo Maya, Gapsacom, que tiene los hoteles, está la empresa mexicana y está la empresa de tren, el Tren Maya. Entonces, el general Vallejo es ingeniero para la construcción. La operación ya la lleva la empresa del Tren Maya. Entonces, de todas maneras, te puedo adelantar, van a venir a principios de octubre para poder informar con todo detalle, pero va bien el Tren Maya. Y siempre se diseñó para que el complemento del tren de carga le diera mayor rentabilidad. Siempre fue diseñado así.
4: Muchas gracias, presidente.
1: Sí. Vamos de este lado. La compañía.
6: Gracias, presidenta. Soy Aisa García de Telesur. Ay, bueno, hay que sentarse, perdón. Sobre el tema me gustaría... Usted habló hoy de 2.400 kilómetros que se van a hacer de vía. La semana pasada se habló aquí por parte del secretario Aceves de construcción de carreteras. Desde afuera se ve un país en movimiento. Y hoy se habló de algo que se perdió en décadas, ¿no? Que es la recuperación del tren de pasajeros. El siguiente paso, ¿cuál sería? Recuperar también la industria ferroviaria nacional. Su gobierno se ha planteado que los trenes, vagones y componentes que recorrerán el país sean cada vez más hechos en México y que esta inversión deje también tecnología, empleos y capacidad productiva nacional.
1: Sí. Por ejemplo, importamos las vías. Hemos hablado mucho con los acereros de México de por qué no fabrican vías aquí. Pues ellos tienen sus modelos de negocios y tomaron la decisión de no fabricarlas aquí. Ojalá se fabricaran las vías en México, pero no vamos a poner una empresa pública para fabricar vías, ¿verdad? Sí la tenemos para durmientes. La fabrica ingenieros militares. Los durmientes ya no se compran en ningún lado. Se fabrican en varias plantas por los propios ingenieros militares. Pero las vías pues tienen su característica y tienen un tipo de característica de acero y esa se importa. Pero en el caso de los ferrocarriles, del tren mismo, se licitó con un porcentaje de contenido nacional. ¿Qué porcentaje es? 70%. Entonces, por ejemplo, una empresa china ganó los trenes de Ciudad de México a Pachuca, que se ¿qué es? ¿CRC? CRRC. Cuando nosotros estuvimos en la Ciudad de México, cuando hicimos la línea 1 del metro, ganó un consorcio la licitación, una empresa española, esta misma empresa alemana con Siemens para todo el modelo de comunicación de algunas otras empresas. CFE también participó en una parte importante. Entonces, desde ahí nosotros le pedimos a CRRC que pusiera una planta en México. Entonces era el 30%. En esa misma planta están fabricando los trenes eléctricos que van de Ciudad de México a Pachuca. Los trenes, la primera licitación la ganó Alstom de los trenes al norte. Y tienen una planta en Ciudad Sahagún desde hace ya mucho tiempo. Entonces los trenes se fabrican aquí. Y en general estamos pidiendo un porcentaje de contenido nacional, pues, para generar las cadenas de valor. Entonces, justo ayer que vino esta Mariana Mazzucato, que es esta economista tan reconocida, que trabajó con Secretaría de Economía haciendo una revisión del Plan México, justo platicábamos como en muchos países las compras públicas son un potencial de desarrollo. Aquí lo platicó Raquel Buenrostro. El café que se compra en el gobierno, ya la mayoría ya la compramos a cooperativas, ya no se compra a las grandes empresas. Los textiles para batas del IMSS, para sábanas, para, en fin, todo lo que se usa, que se licita, también estamos buscando que sea textil nacional. Claro, hay tratados de libre comercio que también tienen ciertos apartados que hablan de la importancia de que las compras también estén incorporados los países donde hay tratado comercial. Pero estamos buscando el potencial de desarrollo local. Entonces, claro que los trenes generan una cadena de valor. No solamente es el tren per se, sino todo lo que se genera alrededor.
6: Sobre ese tema, presidente, ayer fue el día, se conmemoró el Día Mundial.
1: Por ejemplo, perdón, otro ejemplo. Jesús Esteva orientó a que las estaciones, y Jesús, que es muy buen ingeniero y aparte arquitecto, aunque no tenga el título de arquitecto, sean de ladrillo aparente, igual que las escuelas que estamos haciendo, que se ven muy bonitas con el acero pintado de negro. Entonces, pues imagínate lo que significa para todos los que hacen ladrillos.
6: Gracias, presidente. Ayer fue el Día Mundial sin auto.
1: Sí.
6: Con la recuperación de los trenes de pasajeros, podríamos empezar a ver también menos automóviles y menos saturación en carreteras y autopistas. Me gustaría saber qué otras zonas metropolitanas, además de la Ciudad de México, por ejemplo, cómo se beneficiaría Guadalajara y Monterrey, cómo podrían integrar trenes de sistemas sustentables como el cablebús para cambiar realmente la manera en que nos movemos. Mañana creo que son 2 años de la línea 13.
1: De la Censal, la mitad de los hogares mexicanos tienen auto.
6: Ese es otro dato, Inés.
1: Sí. Es de cuando yo estudiaba, cuando hacía mis trabajos de consumo de energía para el sector transporte, era 20%. Hoy el 50% de los hogares tiene auto particular. No necesariamente es que tengas o no tengas auto, sino cuánto lo usas también, ¿no? Porque puedes tener un auto particular para ir a ciertos viajes, pero usas la bicicleta todos los días, o usas el metro, o usas porque es más rápido. Y el tren tiene ese objetivo. No solo son los recorridos largos, sino también los recorridos cortos. Por ejemplo, el tren que se inauguró, el Ciudad de México, los dos, el Santa Fe Observatorio, lo usan muchísimas personas que viven en Álvaro Obregón. Ese pedacito, Santa Fe Observatorio. El que inauguramos de Lechería a la IFA, pues pasa por 3 municipios del Estado de México que lo están usando como transporte público, no es solamente para los que van a ir de Ciudad de México a Pachuca. Entonces, todo el trabajo este de ingeniería básica también lleva mucho trabajo de saber en dónde debe haber estaciones, cuántas estaciones, de qué tamaño las estaciones, para poder ver los tramos locales de recorrido local que se están sustituyendo. Entonces, sí, evidentemente es mucho mejor el transporte público que el transporte privado en términos ambientales, de velocidad de recorrido, etcétera. Y sí intentamos que la gente deje su vehículo para poder subirse. Por ejemplo, los que vienen a trabajar muy seguido de Ciudad de México a Querétaro, pues va a ser una maravilla poderse subir al tren, porque además pueden estar haciendo muchas cosas en el recorrido. Igual a Pachuca. Pero miren, automóvil o camioneta, 49.9% de los hogares tienen un automóvil.
6: Una alta cifra. Presidenta, me voy a mover a otro tema, es la Suprema Corte de Justicia. La nueva Suprema Corte ha reducido salarios y privilegios. Aquí se ha dicho varias veces. El Estado continúa, sin embargo, destinando más de 80 millones de pesos anuales, según cifras publicadas, a las percepciones de 43 ministros en retiro y sus beneficiarios. Creo que tienen los ministros en retiro tres asistentes personales que gozan de prestaciones. Hay un caso particularmente llamativo, más bien vergonzoso, es el de Diego Valadez, que fue ministro de la Suprema Corte tan solo 7 meses. Entre mayo y diciembre del año 94, y actualmente se reporta que recibe más de 216 mil pesos netos mensuales. ¿Cómo se explica que 7 meses en la Suprema Corte puedan generar una pensión de ese tamaño durante décadas? Y quería preguntarle si estos pagos son derechos adquiridos que el Estado ya no puede tocar, o si existe alguna posibilidad jurídica de revisarlos. Como el caso de Valadez, hay otros, ¿no? Está el de Norma Piña, el de Cosío, el de Lainez, otros ex ministros.
1: Aprovecho para... Ayer preguntó Nancy de las pensiones de Banco de México. Voy a mencionar dos porque son los que han estado... Zedillo trabajó solo 9 años en Banco de México. Uh-huh. Solo 9 años. Y tiene una pensión anual de cerca de 1.790.000. Guillermo Ortiz trabajó 11 años y tiene una pensión mucho mayor.
6: ¿De cuánto?
1: Alrededor de, aquí está, 300 mil pesos mensuales.
6: Wow.
1: O sea, ¿por qué lo menciono? Porque ellos dijeron, es que esta es lo justo. Bueno, a cualquier trabajador requieres una cantidad de años para poderte jubilar, ¿no? Uh-huh. Y varía mucho. Claro, Guillermo Ortiz fue gobernador, Zedillo ocupó puestos más bajos, pero solo fue 9 años trabajador del banco. La reforma al Poder Judicial no cambió los saberes de los que dejaron.
6: En retiro.
1: Y ya nosotros ya... les adelanto ahí, Luisa María, la buscaron de la Corte porque hay algunos cambios que quieren hacer en el Tribunal de Disciplina y algunos otros temas que viene de la propia, del propio Poder Judicial, que desean que haya algunos cambios en las leyes, no en la Constitución, pero sí en las leyes. Entonces Luisa María está trabajando con ellos para que a petición de ellos se pueda presentar alguna iniciativa que modifique algunos temas relacionados con la propia operación del Poder Judicial. Pero nosotros ya ahí ya no vamos a... Y con el Banco de México tampoco, es importante que se sepa. La Corte podría hacer algunas modificaciones a los ministros. No sé si las vaya a hacer o no. Ahí nosotros ya no nos vamos a meter. Y pues sí es importante conocer pues las pensiones que tienen. El presidente López Obrador tiene una pensión de menos de 30 mil pesos, creo. Me dijo el otro día Martí, que es pensión del ISSSTE. Yo calculo que mi pensión va a ser como de 35 mil. Calculo, porque yo trabajé desde... con afiliación al ISSSTE. Yo estudié en la facultad del 81 al 86. Entonces fui ayudante de profesor desde 1983. Entonces, desde ahí, pues, cuenta la antigüedad. Pero son 35,000 mensuales, comparado con... Y luego ellos trabajan aparte en otros lugares. ¿Eh? No, también lo gasto, también tengo gastos. También les... Sí, ya ven que cuando voy a los mítines digo, que siempre cuidamos a los hijos, cuidamos a los nietos, pues también. Y yo aquí tengo mis propios gastos también. Yo no crean que todo lo paga aquí, no, no. De mi sueldo también hay gastos.
7: Entonces, las pensiones de los que fueron de se van a quedar.
1: Pues por el momento es importante que se sepa. Ya vamos a ver. Y en todo caso. Porque hay mucha gente que ha trabajado en el Banco de México que también tiene pensiones importantes, pero ahí no es nuestro interés meternos en ese tema. Pero sí es importante que se conozca, ya en todo caso ya veremos si se requiere. Por lo pronto, miren, hay algo muy importante. Ayer se aprobó lo de la nacionalidad.
6: Exacto.
1: En la Cámara de Diputados. Los partidos que votaron en contra dicen que estamos quitando derechos en la propuesta a, por ejemplo, los paisanos. Bueno, si hay, por ejemplo, una familia que se fue a trabajar a Estados Unidos, sus hijos ya nacieron ahí y esos hijos quieren adquirir la nacionalidad mexicana, lo pueden hacer. Pero esos hijos no pueden ser presidentes de México porque no nacieron en México, para empezar.
6: Claro.
1: Ahora, los mexicanos que se fueron a trabajar a Estados Unidos y que adquirieron la nacionalidad en Estados Unidos, uh-huh, se mantienen, nadie les dice que no. Otra y tienen cosa. Doble, puede haber triple, cuádruple nacionalidad. El asunto es si quieres ser presidente de México. ¿Cómo vas a jurar a dos banderas? ¿Cómo vas a jurar a dos pueblos? Si eres presidente, le juras a un pueblo, le juras una bandera, le juras a una historia, no le juras a otro. Entonces, ¿qué se está diciendo? A ver, vas a competir para ser presidente y hay que legislar sobre qué significa eso, cuándo, previo a que vas a competir para ser presidenta o presidente de la República, si tienes doble nacionalidad, ¿cuándo deberías de haber renunciado a esa nacionalidad? Es nada más si vas a ser gobernador, jefe de gobierno o presidente. ¿Cuáles derechos? ¿A quién representas? ¿Representas a México? No representas a nadie más. No le juras a otra bandera. Entonces es muy... vale la pena escuchar los argumentos. Yo no entiendo de verdad... ¿Cómo un mexicano, un diputado mexicano, no está de acuerdo en que ser presidente solo puede ser mexicano y no puedes tener otra nacionalidad? No lo entiendo. ¿Cómo votas en contra de la reforma? O sea, ¿tú estás de acuerdo que llegue un presidente que tenga nacionalidad estadounidense y nacionalidad mexicana? ¿O nacionalidad francesa y nacionalidad mexicana? ¿O nacionalidad española y nacionalidad mexicana? Pues, ¿cómo? Nomás una que es la representación del Estado mexicano, de tu pueblo.
6: Sentido común.
1: Es y más con la historia de México. Pero vale la pena ver por qué se vota en contra, porque están quitando derechos. ¿A quién se le quita derechos? A nadie. A los paisanos, bueno. Te fuiste a trabajar allá, tienes doble nacionalidad, regresas, quieres ser presidente de México, gobernador, renuncia a tu nacionalidad de allá.
6: Decide.
1: Representas un solo pueblo.
6: Presidenta, por último quiero profundizar, ya usted habló del tema, pero quiero profundizar en el discurso de Donald Trump, porque no fue una declaración a través de las redes sociales. Fue ante la máxima tribuna de Naciones Unidas. Esto ocurre una vez al año. él no solo dijo que México es el epicentro de la violencia, que hoy titularon la violencia de los cárteles, que hoy titularon varios diarios. Más delicado aún, él dijo que Estados Unidos comparte frontera con territorio controlado por cárteles enemigos y que México debe recuperar el control de su propio suelo. México rechaza esta afirmación. Yo quiero saber si hay alguna parte del territorio mexicano que su gobierno reconozca que está fuera del control del Estado. Llama mucho la atención esto, porque además luego de decir que México debe recuperar el control de esos territorios, enseguida aseguró que mantiene una buena relación con su gobierno y que han logrado grandes avances y que la seguridad llegará a México. ¿Cómo interpreta usted este mensaje? ¿Qué quiso decir Trump con eso de que la seguridad llegará a México? ¿Está sugiriendo él algún tipo de intervención o llegará a través de las acciones del Estado que usted encabeza?
1: Nos coordinamos con ellos. Recientemente terminó esta operación Águila, creo que se llama.
6: Sí, de la 109.
1: De que es una operación de espejo, en donde Estados Unidos en su territorio, nosotros en nuestro territorio, para el tema de los drones que habían estado mencionando. Hoy me entregó el general secretario una nota, bajaron 5 drones, pero son drones que tienen cámaras nada más, como los drones comerciales que uno compra en cualquier lugar. No son drones que carguen armas y que probablemente los usen personas que se dedicaban, porque ya la verdad hay muy poca migración, o que se dedican a querer pasar ilegalmente a una persona de México a Estados Unidos para vigilar por dónde está la patrulla fronteriza o Fuerzas Armadas de Estados Unidos que también están cuidando su frontera sur. Pensamos que ese probablemente pueda ser un objetivo de esos drones, pero son drones comerciales. Y de este lado de la frontera se inhabilitaron, ¿qué quiere decir? Son un equipo que permite que se desconecte la señal del dron y entonces ya no pueden volar y bajan. Eso fue lo que se hizo. Y como esa, hay otras actividades que tenemos conjuntas, pero siempre con nuestros 4 principios de defensa de la soberanía, la territorialidad, de respeto mutuo y de confianza mutua. Y hasta ahora vamos avanzando muy bien. El presidente Trump también, ellos tienen elección en noviembre. Muchas veces, y no solo el presidente Trump, sino muchos presidentes, senadores, congresistas, a veces usan a México en sus campañas. Y como hemos dicho, mejor fíjense los problemas de Estados Unidos. Y nosotros nos fijamos en los problemas de México y colaboramos en donde tengamos que colaborar, pero respetando nuestra soberanía. Entonces, cuando vino, ya les platiqué esto, pero se los vuelvo a platicar. Cuando voy a los mítines, ya ven que digo esto de un cómico dijo una vez, sí se saben esa, ¿no? Que cuando estoy en los eventos públicos, entonces platico, cuando estoy hablando de las mujeres, digo, un cómico le preguntaron qué opina de que llegó una mujer a la presidencia, cosa que fue cierta. Y este cómico dijo, ya llegó una ama de casa a la presidencia. Y yo le contesté, pues a mucho orgullo soy ama de casa, soy abuela. Soy mamá, soy abuela. Y por voluntad del pueblo de México, comandante supremo de las Fuerzas Armadas. Eso lo digo casi siempre que voy a una asamblea y les pregunto, ya se los conté, ¿quieren que lo vuelva a decir todo? ¡Sí! Entonces, aquí les voy a platicar algo que ya les platiqué. Cuando vino el secretario de Seguridad a una reunión en donde estuvieron presentes el general secretario, el almirante secretario, el secretario Omar García Harfuch y la secretaria Rosa Isela de Gobernación, planteó en una parte de su plática, los cárteles en México están fuera de control. Y le contesté, es falso. porque hay Estado mexicano. Y al frente de las instituciones del Estado mexicano hay hombres y mujeres de una valentía extraordinaria y muy preparados. General Secretario Trevilla, la preparación que tienen los generales de división en nuestro país es única, porque es una visión integral, pero además conoce de seguridad, además es valiente, es honesto. El almirante secretario igual, Omar prácticamente está vivo de milagro después del atentado que tuvo, y de todas maneras decidió dedicarse a los temas de seguridad. La secretaria, el trabajo que hace de atención a las causas, coordinando a todas las secretarías. Y hemos reducido en 50% los homicidios dolosos. Si hubiera algún vínculo con algún grupo criminal, no tendríamos los resultados que tenemos. Sería imposible. Entonces, tampoco se trata de entrar en discusión todo el tiempo con el presidente Trump. Por eso yo dije, yo podría decir lo que ya dije, que ya no voy a repetir.
6: Muchísimas gracias. Gracias.
1: Bueno, ya son 9:38, ahora sí ya nos pasamos. Vamos con el detector.
8: Con su permiso, presidenta, buenos días a todas y todos. La mentira de la falsa censura ha vuelto a recorrer los foros de dos televisoras que la mayor parte de su contenido difunden falsedades. Como en otras ocasiones, sus conductores repiten al unísono la mentira de que el gobierno de México pretende censurar, aunque la enunciación que lleva años se hace evidente que hay libertad de expresión. Por otro lado, a pesar de que en 26 entidades federativas han asistido más de 500,000 personas a las asambleas de rendición de cuentas y honestidad de la presidenta, hay comentócratas que de sus redes sociales intentan manipular la realidad, promoviendo la falsedad de que los eventos han estado vacíos. Veamos el video del detector de mentiras.
9: Mentiras sobre el paquete fiscal 2027, censuras que no existen, falsedades sobre las giras de la presidenta y hasta mentiras sobre el turismo en México son algunas de las noticias falsas que el detector de mentiras localizó esta semana. 1. En TV Azteca, ADN Noticias y Reforma se publicaron diversas falsedades sobre el paquete fiscal 2027. A. Las empresas con pérdidas fiscales pagarán un impuesto de 3% sobre sus ventas. ¡Mentira! El Servicio de Administración Tributaria desmintió que se busque gravar al 3% las ventas de las empresas aunque tengan pérdidas fiscales, ya que el mecanismo de control que se propuso aplica únicamente a empresas que determinen utilidad fiscal en el ejercicio. B. El paquete económico 2027 dispara la deuda pública a niveles récord. ¡Mentira! El paquete económico 2027 plantea una reducción gradual del déficit público y una trayectoria estable de la deuda neta. Para 2027, los requerimientos financieros del sector público se estiman en 3.9% del PIB, cifra menor al 4.1% previsto para 2026. En la mañanera del pueblo del 22 de septiembre, la presidenta Claudia Sheinbaum explicó el manejo responsable de la deuda y su relación respecto al PIB.
1: Somos de los países de la Organización para la Cooperación y el Desarrollo Económico con menos deuda respecto a su Producto Interno Bruto. Y no se está financiando gasto corriente con deuda.
9: 2. Comentaristas de TV Azteca y ADN Noticias han repetido que el gobierno de México busca censurar parodias, memes y críticas al gobierno mediante una reforma a la Ley Federal de Derecho de Autor.
10: Así es que tiene una nueva iniciativa de censura. Lo que se sabe es que van contra memes, contra parodias, contra contenidos generados, por ejemplo, con inteligencia artificial.
9: ¡Mentira! La iniciativa de reforma no establece restricciones ni sanciones a opiniones, críticas, memes, parodias, publicaciones en Internet y redes sociales. Las modificaciones a los artículos 114 octies, 114 nonies y 232 septies regulan la responsabilidad de los proveedores de servicios de Internet frente a infracciones cometidas por sus usuarios de manera reiterada, con la finalidad de proteger los derechos de autor y derechos conexos. 3. Usuarios en redes sociales aseguraron que la presidencia de la República destinó más de 3 millones de pesos del erario para comprar vestidos a la presidenta Claudia Sheinbaum. ¡Mentira! La cifra de 3.124.155 pesos corresponde a la partida presupuestal 3.800 servicios oficiales de la Oficina de la Presidencia para el ejercicio fiscal, concepto normativo que cubre actos, ceremonias oficiales y gastos de representación institucional, no compras personales. La presidenta Claudia Sheinbaum aclaró que no adquiere prendas de diseñador, recicla y ajusta con apoyo de una costurera su ropa, y señaló que los textiles y bordados tradicionales que incorpora a sus trajes son obsequios entregados por comunidades durante sus recorridos de trabajo por el país. 4. Carlos Loret de Mola y Fernanda Familiar aseguraron en la red social X que el acto de rendición de cuentas de la presidenta Claudia Sheinbaum en Querétaro estuvo vacío. ¡Mentira! Las imágenes difundidas en redes sociales fueron captadas horas antes de que iniciara el evento. De acuerdo con los reportes de aforo y declaraciones del coordinador de la Defensa de la Transformación en Querétaro, al evento asistieron más de 8.000 personas. Las transmisiones en vivo, fotografías y videos documentaron el recinto lleno a su máxima capacidad. 5. Reforma afirmó que México pierde atractivo turístico y disminuyen turistas internacionales en el país. ¡Mentira! México no ha registrado una disminución en la llegada de viajeros turistas internacionales durante 2026. De acuerdo con los resultados de la encuesta de viajeros internacionales del INEGI, presentada por la Secretaría de Turismo, entre enero y julio de 2026, llegaron al país 59.71 millones de viajeros internacionales, lo que representa un incremento del 7% respecto al mismo periodo de 2025. La llegada de turistas internacionales alcanzó 28.91 millones en el primer semestre de 2026, 4.5% más que en el mismo periodo de 2025.
8: Gracias, presidenta.

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0: Muy buenos días, gracias por acompañarnos una vez más en el espacio informativo del día de hoy. 2026. Soy Eli Muñoz y es para mí un placer estar con ustedes el día de hoy, miércoles, ombligo de semana. Tenemos mucha información para compartirles, así que los invito a que estén al tanto de nuestras redes sociales. Nos encuentran en Facebook y en YouTube como RTG Noticias, que es un espacio especial dedicado para compartir notas, reportajes y todas nuestras transmisiones en vivo. De igual forma nos encuentran como Radio y Televisión de Guerrero. Asimismo nos pueden sintonizar a través de la frecuencia 97.7 FM del puerto de Acapulco y en el resto de nuestras otras frecuencias y a través del canal 4.1 de su televisión abierta. A continuación, los temas que conformarán la agenda informativa del día de hoy. Iniciamos hablando del huracán Polo, que se ha convertido en tema de preocupación y ocupación por parte de nuestras autoridades. Le compartimos que el gobierno de Guerrero se encuentra en constante monitoreo en tiempo real de este fenómeno meteorológico y ha decidido continuar con esta suspensión de clases para salvaguardar la integridad de los y las estudiantes.
1: El gobierno de Guerrero, que encabeza Evelyn Salgado Pineda, reforzó las acciones y estrategias para hacerle frente a los efectos del huracán Polo, que se mantiene casi estacionario frente a las costas del Pacífico, por lo que en conjunto con el Consejo Estatal de Protección Civil determinaron que la suspensión de las actividades educativas y escolares continuarán para este miércoles en las regiones de Acapulco, Costa Grande y Chica, así como la montaña y Sierra de Guerrero.
2: Sobre la suspensión de clases, que es la pregunta número uno siempre en las transmisiones, ya subimos el comunicado y ante los efectos asociados al huracán Polo, categoría 5, y con el objetivo de salvaguardar la integridad de la comunidad escolar, se suspenden las actividades académicas y administrativas en las regiones Costa Grande, Acapulco, Costa Chica, Sierra, Montaña, Alta y Baja, en todas las escuelas e instituciones educativas públicas y privadas de ambos turnos, el miércoles 23 de septiembre del 2026.
1: En la transmisión, para actualizar los más recientes datos e información en el Centro de Monitoreo, junto al titular de Gestión Integral de Riesgos y Protección Civil, Roberto Arroyo Matus, del meteorólogo Fermín Damián y del Coordinador General de Comunicación Social, René Poset Aguirre, la mandataria estatal insistió en la recomendación a las y los guerrerenses a hacer caso a los avisos preventivos para evitar tragedias en las redes oficiales. Durante esta transmisión oficial, la jefa del Ejecutivo Estatal se enlazó vía redes sociales con la alcaldesa de Zihuatanejo, Lizeth Tapia, con quien acordó un trabajo conjunto y en coordinación para hacerle frente a las afectaciones del meteoro. Indicó que los refugios temporales están activos en todo el estado a fin de que se pueda atender a familias en caso de una contingencia mayor. RTG Noticias, Mar Horacio Ramos.
0: A continuación nos enlazamos con nuestro compañero Hugo Sandoval para conocer las condiciones climatológicas para las próximas horas.
3: Hola, ¿qué tal? Ailín, auditorio de Radio y Televisión de Guerrero, muy buenos días. Para informarle acerca del reporte meteorológico que emitió la Secretaría de Gestión de Riesgos y Protección Civil del Estado, nos dice que vamos a tener un cielo parcialmente nublado por la mañana y nublado cerrado por la tarde-noche, con probabilidades de lluvias de moderadas a fuertes y ocasionalmente muy fuertes, con carácter intermitente, que será más frecuente en sectores de la región Sierra, Costa Grande, centro de Acapulco, Costa Chica y la montaña. Esto se debe a que el huracán Polo, de categoría 4 en la escala Saffir-Simpson, se localiza alrededor de 255 kilómetros al sur-suroeste de Acapulco y a 270 kilómetros al sur de Zihuatanejo, con vientos máximos sostenidos cerca del centro de 240 kilómetros por hora y rachas de 300 kilómetros. Se desplaza al norte a razón de 4 kilómetros por hora, provocando lluvia. Y lo que podemos ver aquí en las imágenes de nuestro compañero Manuel Noriega también está ocasionando ya viento y el incremento en el oleaje. Se esperan olas de entre 4 y 5 metros de altura. Por ello se vigila desde Tecpan de Galeana hasta Manzanillo, Colima, lo que se conoce como mar de tormenta. Recordar que la Capitanía de Puerto mantiene la bandera roja, lo que quiere decir que está prohibido que ingresen los bañistas, los pescadores. Toda actividad náutica está prohibida debido a que el huracán Polo está ocasionando lluvias, vientos y un fuerte oleaje ya en las costas del estado de Guerrero. Con esta información regresamos al estudio. Muy buenos días.
0: Y la invitación, como siempre, es mantenerse informados e informadas a través de los canales oficiales de información. Continuamos con más noticias, esta vez en Chilpancingo, y es que se refuerzan estas vigilancias especiales ante el riesgo de lluvias. Escuchemos la siguiente información de nuestro corresponsal, Felipe Zurita.
4: El monitoreo de laderas inestables y la mitigación de posibles deslizamientos de tierra hacia las partes bajas de Chilpancingo se mantiene como principal acción preventiva del gobierno capitalino ante las lluvias que podría generar el fenómeno meteorológico Polo en Guerrero. El alcalde de Chilpancingo, Gustavo Alarcón Herrera, informó que existe vigilancia permanente en distintos puntos de la capital, pero particularmente en la zona norponiente, donde ya se han registrado deslizamientos en años anteriores.
5: Estamos pendientes, vigilamos también la presa, vigilamos todos los lugares donde nos puede dar un daño importante a Chilpancingo.
4: Señaló que también se mantiene atención especial en las 18 barrancas consideradas de alto riesgo, las cuales han sido limpiadas de manera preventiva durante el año. RTG Noticias, Felipe Zurita.
0: Y de Chilpancingo nos trasladamos a Atoyac, en donde el pánico se apoderó de los y las habitantes, quienes realizaron compras de último momento ante la presencia del huracán Polo.
6: Pese a la presencia del huracán Polo frente a Zihuatanejo, la región de la Costa Grande no registra incidentes de ningún tipo hasta el momento. Autoridades de los municipios de esta costa realizaron labores de perico nuevo por los principales balnearios, colonias y localidades, incluso de la zona serrana, para advertir a la población de posibles lluvias derivadas de Polo y emitir recomendaciones de carácter preventivo. Escuelas de todos los niveles, asimismo, acataron la disposición de suspensión de clases acordada ayer en el seno del Consejo General Estatal de Protección Civil. En contraparte, los avisos sobre la evolución del huracán detonaron compras de pánico en las principales tiendas de autoservicio de la ciudad de Atoyac. A pesar de que no se registran lluvias, las autoridades de la región piden a la población seguir manteniendo precaución, principalmente en la zona de alto riesgo, como laderas, cañadas, ríos y arroyos, y mantenerse informada mediante canales oficiales. Desde Atoyac de Álvarez, para RTG Noticias, Francisco Magaña.
0: Y a manera de recapitulación, el día de ayer le comentamos que el huracán Polo era un huracán categoría 5 y se encontraba a 355 kilómetros al sur de Zihuatanejo. El día de hoy es un huracán categoría 4 en la escala Saffir-Simpson y se encuentra a 270 kilómetros al sur de Zihuatanejo y 255 kilómetros al suroeste de Acapulco, con una máxima de vientos de 240 kilómetros por hora. En este comunicado oficial que las autoridades proporcionaron, podemos destacar lluvias moderadas a fuertes y ocasionalmente muy fuertes con carácter intermitente. Ante esta situación, las actividades en plena avenida costera Miguel Alemán en el puerto de Acapulco transcurren con normalidad. No obstante, hay turistas que todavía insisten en meterse al mar.
7: Ante la amenaza del huracán Polo categoría 5, la actividad diaria en Acapulco transcurrió de forma tranquila durante la mañana de este martes. Las escuelas permanecieron cerradas debido a la suspensión de clases. Sin embargo, la zona de bancos, comercios y otros negocios estuvieron abiertos al público. Restaurantes de la avenida costera Miguel Alemán lucieron con poco turismo que queda después del fin de semana. Elementos de la Guardia Nacional realizaban su caminata por la avenida turística, portando en el brazo la insignia amarilla alusiva al plan DN-3E del Ejército, Fuerza Aérea y Guardia Nacional. Algunos elementos acompañados de binomios caninos hacían recorridos en vehículos oficiales para alertar con el perifoneo sobre esta situación. Por playa, elementos de la Guardia Nacional también llevaron a cabo recorridos para informar a los bañistas sobre las recomendaciones ante esta situación. Iniciaron en Playa Papagayo por ser la de mayor afluencia. Los guardavidas de la promotora de playas se encontraban en el lugar haciendo lo propio. Sin embargo, el poco turismo, pese al oleaje, se introducía al mar. las tiendas de autoservicio estuvieron abiertas para que la población se surtiera de alimentos sin que se presentaran compras de pánico, por lo menos este martes. Con imágenes de Jairo Méndez, informó Teresa Lubiano de Labra, RTG Noticias.
0: Bancos, comercios y sobre todo restaurantes decidieron, como ustedes ya lo escucharon, abrir sus puertas con el fin de dinamizar la economía en el puerto de Acapulco, sobre todo los restaurantes, quienes sostienen estas medidas preventivas ante la presencia del huracán Polo, categoría 4, que afecta a las costas del estado de Guerrero. Escuchemos la siguiente información.
7: Un 99% de los restaurantes de Acapulco abrieron este martes con las medidas preventivas por la presencia del huracán Polo, categoría 5. La presidenta de la Cámara Nacional de la Industria Restaurantera de Acapulco, Lilian Álvarez Rodríguez, dijo que desde que se formó el fenómeno natural, han estado atentos a las indicaciones de la autoridad para llevar a cabo acciones de ser necesario.
8: Decirte que antes de tomar la decisión de abrir, pues también nosotros estamos conscientes de que en cualquier momento que nos informen las autoridades que se sigue intensificando y que efectivamente sí va a entrar a nuestro municipio de Acapulco, a nuestros colaboradores a sus casas y no exponerlos ni a ellos, ni a nuestros clientes, ni a nuestras familias. Asimismo, ya estamos implementando los protocolos de seguridad, tanto en nuestros hogares como en nuestros negocios. En esta ocasión, Tere, pues ya estamos más preparados, más informados, y pues vamos a continuar atentos a lo que nos digan nuestras autoridades.
7: Aun cuando los negocios de alimentos no tuvieron la afluencia de un día común, decidieron no cerrar mientras no estuvieran en peligro para dinamizar la economía en el puerto. Por su parte, el presidente de la Canaco Acapulco, Alejandro Martínez Sidney, aseguró que en el centro solo cerraron algunos negocios.
9: Efectivamente, se tomaron las medidas pertinentes. Hay algunos negocios que no están operando, que no van a trabajar. Hubo reducción de movilidad en la ciudad. Eso también hubo reducción en el sector comercio, servicios y turismo. Por lo regular son los comercios de negocios familiares, que son loncherías, fondas, restaurantes, pequeñas tiendas de abarrotes. No consorcios, no grupos.
7: Informó Teresa Lubiano de Labra, RTG Noticias.
0: En más información, ante el izamiento de la bandera roja por parte de Capitanía de Puerto Regional, prestadores de servicios turísticos, entre ellos también pescadores, resguardaron su mobiliario y material de trabajo. Mauro Ortiz nos tiene todos los detalles.
10: Capitanía de Puerto Regional hizo la bandera roja en todas las playas de Acapulco y se mantiene cerrado el puerto a la navegación por la presencia del huracán Polo ubicado por la tarde de este martes frente a las costas de Guerrero. Ante esta situación, prestadores de servicios turísticos, pescadores y cooperativistas de deportes acuáticos, entre otros, realizaron el retiro y resguardo de su material y equipo de trabajo, como en la playa Caletilla, donde prácticamente solo esperaban que el turismo presente se retirara para guardar por completo las pocas sillas y mesas que aún estaban en la franja de arena.
11: Desde la mañana, 7 de la mañana.
12: Oye, ¿cómo les afecta a ustedes como prestadores de servicios turísticos? Pues afecta porque...
11: pues no llega, sí. Por ejemplo, ahorita pues el aire más que nada no deja abrir la sombrilla. Sí, ni poner la silla por la ola.
12: Y ahorita pues es la cadena y encomendarse a...
11: sí, o subir el mobiliario arriba.
10: También en la playa Manzanillo, buzos y pescadores hacían maniobras para replegar sus navíos y protegerlos lo más posible.
13: Es un patrimonio del cual debemos de cuidarlo, ya de que lo que pasó con Otis y nosotros, a los tiempos que llegan aquí a Acapulco, más en estos tiempos, que no sabemos y nos dicen las autoridades que tengamos más cuidado porque vienen con más fuerza y ahorita pues estaba muy cerca aquí
12: Más vale.
13: Sí, más vale. Nosotros tenemos nuestro fondeadero aquí a 200 metros. Estamos en la orilla, pero se han hundido muchas embarcaciones grandes.
10: Jesús Tiro de Imágenes, RTG Noticias, Maui Ortiz.
0: Hacemos una breve pausa y enseguida volvemos con más información.

0: Seguimos con más noticias. Retomando esto que escuchamos sobre el izamiento de la bandera roja por parte de Capitanía de Puerto Regional, pues todavía hay turismo que insiste y persiste en ingresar al mar. Y es que hay que recordar que cuando este tipo de fenómenos meteorológicos ocurren, además del incremento de precipitaciones, los fuertes vientos, podemos observar un aumento en el nivel del oleaje. Y en este enlace que nuestro compañero Hugo Sandoval nos brindó, podemos escuchar que han incluso sido vistas olas de 4 a 5 metros. Es muy importante tener precaución, sobre todo con el poder del mar en este tipo de situaciones meteorológicas. Nos trasladamos a Markelia, en donde justamente elementos de la Secretaría de Protección Civil de este municipio realizan recorridos preventivos en diversas playas.
1: Ante los cambios en la intensidad y trayectoria del huracán Polo, elementos de Protección Civil de Markelia refuerzan los protocolos de prevención en la zona de playa, donde se registra fuerte oleaje en Playa La Bocana, Las Peñitas, Playa Hermosa y Playa Barra de Tecuanapa. Como medida preventiva, se instalaron banderas rojas en los principales accesos a la zona de playa, por lo que quedó prohibido ingresar al mar y realizar actividades acuáticas mientras permanezcan estas condiciones. Asimismo, exhortaron a prestadores de servicios turísticos, habitantes, turistas y visitantes no arriesgarse y mantenerse alejado del mar, además de que se pide estar atentos a los comunicados oficiales y seguir en todo momento las indicaciones de Protección Civil. Víctor Manzanares, Romualdo, RTG Noticias.
0: Por su parte, en San Marcos también se están llevando a cabo estas labores de prevención. Le compartimos que ya hay 11 refugios temporales. Víctor Manzanares nos tiene toda la información.
1: Ante los efectos del huracán Polo, actualmente categoría 5, la Dirección de Protección Civil y Bomberos de San Marcos, a cargo de Diego Armando Valente Pineda, refuerzan los protocolos de prevención en zona de cauces pluviales, arroyos y ríos en la cabecera municipal. Asimismo, intensificaron las labores de perifoneo en zona de alto riesgo y comunidades ribereñas como son Tecomate Pesquería, San José Guatemala, Medanitos, Cerro de Pesquería, entre otras localidades.
2: Debemos de tomar las precauciones necesarias para poder evacuar, si es necesario, pues el inmueble, la casa, la habitación. Recomendamos también tener en carpetas de plástico documentos importantes, los documentos originales principalmente de toda la familia, llaves de la casa y cosas de valor que tengan que pueda ser considerable mover de ahí de su vivienda, ¿no?
1: Por tanto, en San Marcos se encuentran listos 11 refugios temporales con capacidad para un gran número de personas ante la evolución y amenaza de Polo.
2: Sí, efectivamente, pues estamos en contacto con el personal que designa los directores, en este caso nuestros refugios temporales en el municipio son 11, y los cuales son instituciones, y estamos en constante monitoreo para lo que, en caso de ser necesario que se requiera una apertura, pues estamos en esa sintonía.
1: Agregó que la prevención es responsabilidad de todos y mantenerse atentos a los comunicados oficiales y seguir en todo momento las indicaciones de Protección Civil. Víctor Manzanares, Romualdo, RTG Noticias.
0: Continuamos con más información y en otros temas. ¿Usted recordará esta obra tan sonada, tan nombrada? Esta obra que se encuentra entre el Hotel Playa Suites y el Hotel Emporio, que ha sido tan cuestionada y también odiada. Y me refiero a la obra de Juan de la Cosa. Le compartimos que finalmente ha sido demolida por parte del ayuntamiento como un acuerdo entre los tres órdenes de gobierno para permitir el flujo del agua y evitar inundaciones ante esta situación que estamos viviendo.
3: Para evitar afectaciones mayores por el paso del huracán Polo y la posibilidad de lluvias, personal de la Secretaría de Obras Públicas del Gobierno de Acapulco inició la demolición de la cuestionada obra realizada en la calle Juan de la Cosa, en la costera Miguel Alemán. El director de Obras Públicas del municipio, Vladimir Hernández Alemán, explicó que esta decisión fue un acuerdo de autoridades de los tres órdenes de gobierno para dejar fluir el agua pluvial y evitar inundaciones. explicó que el problema se agrava ya que las cuencas que bajan por la avenida Farallón y la calle Ignacio Chávez se reducen y no dejan llegar al mar el agua de la lluvia, lo que satura la salida de la calle Juan de la Cosa.
4: Ahorita lo único que estamos haciendo es aperturar esta caja. El proyecto está abajo, no lo vamos a tocar. Simplemente vamos a quitar la losa que impide que el agua drene.
5: Era como la vista, ¿no? Que tenía.
4: Es la vista nada más en realidad. Los trabajos que estamos haciendo no representan más del 10% del contrato.
3: Se espera que con estos trabajos se eviten problemas de inundaciones en la costera Miguel Alemán si se registran precipitaciones en las próximas horas y las semanas siguientes. Manuel Noriega, La Lente, les ha informado Hugo Sandoval Alcaraz para RTG Noticias.
0: Como usted recordará, esta obra, antes de ser demolida, pues ocasionó inundaciones en un tramo muy importante de la avenida costera Miguel Alemán, aquí en el puerto de Acapulco. Y esto, además de provocar molestia, incomodidad y afectaciones directas tanto a los hoteles como a los comercios, fungió, en este caso, como un parteaguas para la creación de protocolos de seguridad ante este tipo de inundaciones. Escuchemos el caso del Hotel María Eugenia.
6: Las lluvias registradas en Acapulco mantienen en alerta comerciantes de la zona dorada, donde las inundaciones han provocado afectaciones en hoteles y establecimientos ubicados sobre la avenida costera Miguel Alemán. En el Hotel María Eugenia, trabajadores y encargados aseguran que el nivel del agua ha llegado hasta los 2 metros de altura. En algunas áreas, durante las precipitaciones más intensas, alcanzando incluso parte del mobiliario.
7: Se tiene que movimiento rápido porque el problema, aparte de que el nivel del agua sube demasiado, los camiones que pasan avientan el agua hacia este lado y hay que correr a quitar los muebles porque sí, definitivamente nos ha tocado. La última inundación fue la peor de todas en lo que va del año.
6: Ante el riesgo de nuevas lluvias, el personal del hotel ya cuenta con un protocolo para reducir pérdidas, retirar mesas, sillas y además mobiliario de las zonas bajas, resguardarlo y esperar a que el nivel del agua disminuya para realizar labores de limpieza.
7: Apenas vemos que empieza a llover y es estar al pendiente de lo que antes de que ocurra la inundación.
6: Los encargados atribuyen parte de esta problemática a los trabajos que se realizan sobre la calle Juan de la Cosa, a la altura de la playa El Morro, donde se ejecuta una obra de remediación y preservación que contempla infraestructura hidráulica para conducir los escurrimientos pluviales hacia la franja de playa. Para los más de 20 negocios establecidos a lo largo de esta zona, el problema representa una preocupación constante, principalmente ante la posibilidad de que las lluvias aumenten durante la actual temporada de ciclones tropicales. Temen que una nueva precipitación intensa pueda generar inundaciones y daños materiales, por lo que hacen un llamado a que las obras sean concluidas y funcionen adecuadamente antes de que se presenten lluvias con mayor intensidad. Con imágenes de Ignacio Pérez para RTG Noticias, Beatriz Galindo Matamoros.
0: Que carece de todo estudio técnico y que merece ser puesta bajo la lupa para reevaluarla. Esas fueron las declaraciones del presidente de la Comunidad Politécnica de Acapulco, Hugo Arizmendi. Escuchemos la siguiente información.
8: La obra que se realiza en la calle Juan de la Cosa carece de datos para su correcta ejecución, además de que debe ser sometida a una revisión administrativa exhaustiva sobre los recursos económicos invertidos, aseveró Hugo Arizmendi, presidente de la Comunidad Politécnica de Acapulco.
0: Importante mencionar que esta obra en su momento ocasionó diversas inundaciones, como ustedes lo pudieron escuchar. De igual forma, muchos pues pensarán que por sí misma la estructura era lo que bloqueaba, ¿no?, el flujo del agua, pero no. Es nada más ni nada menos ocasionado por el estancamiento de basura. De hecho, en más información le compartimos que ante un recorrido que realizó la Comisión Nacional del Agua, se determinaron diversas afectaciones de esta obra, que por cierto, fue prometida a ser terminada en diciembre del 2025. Pasaron meses después de esta fecha y como usted recordará, meses anteriores de este año 2026, se volvió a inundar. Y es un tramo muy importante, es una arteria vial de nuestro puerto de Acapulco, porque hablamos no solamente de la inundación, hablamos de la afectación de las personas que transitaban a pie, no solamente locales, también turistas. También podemos mencionar las afectaciones directas por parte a otros establecimientos. Ustedes lo pudieron escuchar. Ante esa situación de las inundaciones, tenemos el testimonio de personal del Hotel María Eugenia, que tuvieron que desarrollar protocolos de seguridad para poder actuar y pues no perder su mobiliario, puesto que estos niveles del agua aumentaban, ¿no? Y consecuentemente podían afectar a su establecimiento. Continuamos con más información y le compartimos justamente todo lo que salió en este recorrido realizado por parte de la CONAGUA.
3: La Comisión Nacional del Agua, CONAGUA, realizó un recorrido de supervisión en la obra de la calle Juan de la Cosa, donde detectaron que hay deficiencias. Por ello, han generado una serie de recomendaciones para que haya mejor fluidez de agua y se eviten inundaciones. El director de CONAGUA en Guerrero, Eric Ejecal Cisneros Chávez, informó que la obra está a cargo del municipio y están en espera que se ejecuten las recomendaciones que les hicieron. Agregó que es un proyecto que tiene tres objetivos. Uno, es un espacio público. Dos, la contención al mar de fondo. Y tres, desagüe del agua de lluvia. Uno de los principales problemas que detectaron es la acumulación de una gran cantidad de basura que el agua arrastra de las partes altas y que ocasiona un taponamiento. En consecuencia, la inundación de la zona.
9: Realizamos un diagnóstico en función a los planos que ellos nos entregaron. Hemos entregado observaciones, al igual que el Estado, Fonatur también, para que el municipio realice modificaciones que permiten la liberación del agua.
3: De las principales recomendaciones que hicieron al municipio es mejorar la capacidad de liberación de agua pluvial, además de ejecutar una serie de obras alternas en las calles que desembocan al mar. Eso evitará que el agua se quede estancada en caso que en la calle Juan de la Cosa se genere un taponamiento y no siga siendo un conflicto vial en la costera Miguel Alemán. Les ha informado Hugo Sandoval Alcaraz para RTG Noticias.
0: Y justamente se habla de una cifra pública de 27 millones de pesos, pero para ser más exacta y precisa, estamos hablando de 26.767.220 pesos, que prácticamente fueron tirados a la basura. Y con esta última nota hemos llegado al final de este espacio informativo. Muchas gracias por acompañarnos. 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Soy Eli Muñoz y nos vemos en la siguiente emisión.
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3: El huracán Polo bajó a categoría 4, pero sigue siendo peligroso. Se ubicó esta mañana a 255 kilómetros al sur de Zihuatanejo, con vientos de 200 kilómetros por hora y rachas de 295 kilómetros por hora. Ha comenzado su desplazamiento hacia Michoacán de manera muy lenta, a 7 kilómetros por hora. Se pronostica que Polo pudiera estar dejando costas guerrerenses para este jueves en la tarde, informó la Secretaría de Gestión Integral de Riesgos y Protección Civil del Estado. Se pide no bajar la guardia, estar informado por fuentes oficiales y no compartir rumores. 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
2: 14 minutos y las 6 de la tarde. La lluvia aquí en Ometepec, bueno, pues está así como que por manguitas, dijéramos por acá, pues llueve un rato, se quita y vuelve a llover. Pero bueno, todo con mucha moderación, pero siempre estaremos pues muy atentos. Vamos a continuar, 14 minutos y las 6.

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